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0: 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Recuerden, hermanos, que los fines de semana son días sagrados. Lo que pasa es que la gente pues los ha tergiversado, convirtiéndolos en libertinaje, porque acuérdese que el séptimo día Dios los santificó y bendijo. ¿Para qué? Para que el hombre descanse y recupere la energía que ha gastado durante la semana. Por eso en estos programas, en este programa que se transmite fin de semana, yo les digo, hermanitos, hay que estar unidos en familia, hay que orar, hay que darle gracias a Dios por todo lo que nos ha ayudado durante la semana. Y bueno, hermano, descanse, relájese, no haga lo que hace muchas personas que piensan que el fin de semana es para emborracharse. No, hermano, es para compartir con la familia y descansar. Entonces, a poner de nuestra parte para que así las energías positivas fluyan a nuestro favor y no en nuestra contra. Y en esta forma, poco a poco vamos dejando atrás la negatividad y la mala influencia que nos tiene atrapados, creándonos enfermedades, problemas y dificultades. También yo les recomiendo en este fin de semana que hagan una reflexión, hermano. Hagan una reflexión por qué usted no se ha portado bien. Esa señora que vive a toda hora mal encarada, a toda hora haciendo celos y berrinches y revisándole el teléfono al marido. A usted, hermano, que no da la paz enamorando hasta los palos de la escoba. Hay que hacer una reflexión de todos nuestros errores. Equivocarse es de humanos, pero rectificar es de sabios. No piense que aceptar que tienes un error es algo como una falta, ¿no? Equivocarse es de humanos y rectificar es de sabios. Se lo dice su amigo el Maestro Bolívar. 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
0: 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Así es de que pendientes, mis hermanos. Les quiero decir, estimados hermanos, que deben recordar de que hay que hacer un recorrido de nuestra conciencia, de nuestra mente, en qué estamos fallando, por qué hemos dejado que el odio, que la rabia, que el mal genio nuble nuestros sentidos y hemos creado un problema con la esposa, con los hijos, con las demás personas, el por qué nos hemos dejado llevar por los vicios, el por qué nos ha absorbido el teléfono al punto de que nos volvemos robots. Hay que hacer un examen de conciencia de todas nuestras fallas en este fin de semana, hágalo, y al mismo tiempo tome la decisión de corregir todas estas fallas. ¿Por qué armó ese borollo de celos? ¿Por qué gritó a las personas simplemente porque no pudo controlarse? ¿Por qué contestaste de mal modo a una persona que simplemente le estaba haciendo una pregunta? ¿Por qué dejaste de hacer algo que podías hacer simplemente porque te dejaste dominar por la pereza? ¿Por qué las dudas? ¿Por qué los resentimientos y los odios, los rencores? Miremos todos estos errores que tenemos y hagámonos la mente positiva de que los podemos corregir, y verá que sí puede corregir. Se lo dice su amigo, el maestro Bolívar. 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
3: Omnipotente Señor, Padre bendito, Dios creador del cielo y de la tierra, dadme la fe, la paz, la tranquilidad, el bienestar y el sosiego para mi mente, mi cuerpo, mi alma y mi espíritu. Bendiga y protege mis bienes y mi trabajo, y a mis pasos en tu santo nombre, y permite que al unirnos con fe en esta santa oración, sanemos nuestra mente, cuerpo, alma, espíritu y corazón de toda enfermedad que nos aqueja. palabras que las decimos con toda fe en tu santo y dulce nombre. Amén.
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5: Las 7 y 15 minutos.
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1: Las 6:09.
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0: las 6 y 15 minutos.
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0: las 6 y 33 minutos.
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0: las 6 y 45 minutos.
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2: Señor Dios, Padre bendito de todo lo creado, en tus manos encomiendo esta mi labor de trabajo. Te pido, Señor, su bendición y su ayuda por todos nuestros hermanos semejantes. Le pido por los enfermos, por los presos, por los huérfanos, por el mendigo de la calle, por los agricultores, los ganaderos, los comerciantes, las amas de casa, los huérfanos y las viudas. Guía mi mensaje en tu santo nombre para llevar la paz, armonía y felicidad a todos los hogares del mundo. En tus manos encomiendo mi labor de trabajo. Amén. Mis queridos y estimados hermanos oyentes, reciban de parte del maestro Bolívar mi más cordial, sincero y afectuoso saludo, esperando que la paz y la bendición de Dios Todopoderoso los acompañe hoy, mañana y siempre. Bueno, mis hermanitos, seguimos adelante en nuestro espacio radial dándoles a ustedes muchos consejos para que cambien su vida y sean triunfadores. Recuerde que las personas que han triunfado no han venido de otras galaxias, no tienen 4 ojos, 5 manos, 8 piernas, no son exactamente igual a usted, no tienen carnetes universitarios, no, muchas veces son personas rudimentarias, pero han trabajado y han progresado. Entonces, hermano, si usted quiere triunfar en su vida, aprende a saber que sea lo que haga, debe hacerlo bien, debe estar concentrado en lo que hace, debe ser constante, y que aun cuando las cosas se hagan muy difíciles, usted nunca debe darse por vencido. William Ford, cuando fabricó el famoso modelo T de la Ford, era un carro muy feo, horrible, lo hacían en serie, era un carro muy barato, mientras que los de las demás compañías todos sacaban modelos nuevos, él se aguantó con su modelo feo, y eso no hizo que su empresa quebrara. ¿Por qué? Porque él tenía confianza en lo que estaba haciendo y sabía que estaba ganando con su modelo feo, y no se apresuró para cambiar el modelo. Así debe ser uno. Sea lo que haga, hágalo con constancia y no se ponga a dejarse llevar por las habladurías de los demás. Recuerden que las opiniones son las mercancías más baratas que nos ofrece el mercado de la vida. Se lo dice el maestro Bolívar. 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
3: Cada día en este programa, una planta, una hoja, una flor, un fruto, una raíz o un tallo pueden servirle de ayuda. Hoy hablaremos de el almendro o las almendras dulces. Sus flores son rosadas, hojas lanceoladas de color verde verde claro. El fruto es carnoso y velloso, nutritivo, digestivo, muy sano, gran tonificante del organismo por su contenido de vitaminas B, sales minerales, magnesio, cloro, potasio, azufre, sodio y fósforo. Las indicaciones: las almendras son un poco laxantes o también sirven como purgante, especialmente para los niños. Para los niños se suministra dos cucharaditas de aceite de almendras en ayunas. Sirve para la urticaria, cuando la urticaria es crónica, vieja. Tomar en ayunas durante varios días 2 cucharadas de aceite de almendras con jugo de limón. Para la diarrea, los calambres, en las inflamaciones bronquiales, bronquitis, pulmonía, se rayan 30 almendras agregándoles un poco de agua azucarada. Para las quemaduras, rayar la almendra y aplicarla sobre la parte afectada. Como prevención, la almendra amarga, que es la que se da por acá por estos climas, o sea el almendrón, es tóxica y venenosa. Estamos hablando de las almendras que venden, donde venden, por ejemplo, las nueces y eso, venden las almendras, esas son las que estamos hablando. La almendra dulce tonifica el cuero cabelludo y le da brillo, brillantez al pelo. Aplicada en la cara, embellece el cutis y rejuvenece la piel. Estos son las aplicaciones de la almendra dulce.
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3: 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Muchos se preguntan por el éxito, pero yo les hago una pregunta a ustedes: ¿qué es el éxito? ¿Saben qué es el éxito? Yo les defino: éxito es sentirse realizado y poder realizar muchas cosas en favor de los demás. Éxito no es simplemente decir porque yo tengo plata, porque hay gentes que tienen plata pero no son felices, no se han realizado, no la pueden disfrutar. Por ejemplo, aquellos que llegan a acumular grandes fortunas, malavidas, y pues no las pueden disfrutar. ¿Por qué? Porque ahí no hay éxito, ahí es avaricia. Entonces, mis hermanos, con lo que usted haga, siempre trate de ser organizado y de buscar el progreso. Hay gente que dice: no, yo no me ambiciono, yo no soy ambicioso. No, un momentico, vamos a parar ahí. ¿Cómo que no soy ambicioso? Si usted no tiene ambición, no tiene futuro. Usted tiene que ambicionar algo más que lo que tiene hoy. No conformarse que hoy me como una arepa con un huevo frito y mañana también me como una arepa con un huevo frito y todos los días me como una arepa con un huevo frito. No, hay que pensar en mañana pasado comerme un pedazo de pescado, un pedazo de carne, cambiar la arepa por otra cosa que me llame más la atención, siempre que sea mejor, no peor. Nunca hay que pensar en decaer, sino en mejorar. Yo, por ejemplo, yo he llegado a comer en los más finos restaurantes de grandes ciudades como Buenos Aires, Argentina, aquí en Bogotá, Caracas, Venezuela, Santiago de Chile. En los mejores restaurantes he comido, pero también me he tomado un cafecito con una arepita en la casa de un pobre, y ni he sido más ni he sido menos. La riqueza no es lo que tiene, sino lo que hay dentro de usted, hermano. Tómelo en cuenta, porque se lo dice su amigo el maestro Bolívar, para que cambie su vida. Y recuerde que estamos iniciando la segunda semana de programa. Si usted aún no ha participado a través de un mensaje o a través de una llamada, ¿qué está esperando? Hágalo, que la participación es completamente gratis. Cuénteme sus problemas, cuénteme sus enfermedades, cuénteme sus dificultades, que yo le busco las soluciones a todos y cada uno de sus inconvenientes. 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
3: 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Quiero decirles, estimados hermanos, que el Maestro Bolívar toda la vida se ha dedicado a sanar enfermos y resolver problemas de las personas. Hay veces una enfermedad de cualquiera de mis pacientes no existe. ¿Cómo así, maestro? ¿Cómo no existe una enfermedad si es, me dice que una enfermedad de un paciente? No existe. ¿Por qué? Porque solo existe en el subconsciente de la mente. Él crea la idea de que tiene cierta enfermedad. Pues vamos a poner así, por ejemplo, se hace la idea de que tiene un maleficio, que tiene una maldad, que hay veces no la tiene. ¿Por qué? Porque lo que en realidad tiene es un problema de la mente. Aunque no podemos decir que no existen las maldades, que no existen los daños, que no existe la gente mala intención, pero para eso es que uno estudia, para saber si en realidad es una enfermedad, si en realidad es un daño, o en realidad es simplemente una invención de su mente. ¿Por qué? Porque hay veces la gente se deja llevar por lo que dicen los demás, y no es así, mi hermano. Hay que poner uno de su parte. Mire, le voy a dar un ejemplo sencillo. Usted haga la prueba con cualquier persona, así conocido. Empiece a mirarlo así raro. Y el hermano, yo lo veo a usted como pálido, yo lo veo como mal, ¿cierto? ¿Usted qué ha tenido? ¿Qué tiene? No, yo no tengo nada, pero yo lo veo mal, y sígale con el cuento. Y verá que termine enfermándolo, porque se enferma es la mente. ¿Verdad? Sí, yo me levanté esta mañana así como con dolores. Y ahí empieza él a enfermar su mente. Eso se llaman enfermedades psicosomáticas producidas por el subconsciente de la mente. Igual que el que se hace la idea que si no se toma la pastilla no duerme. Yo les he cambiado las pastillas, los somníferos, por cápsulas de salvado de trigo o cualquier otra cosa que no tiene nada que ver, y se las da uno y duermen bien. ¿Por qué? Porque lo que tienen enfermo es la mente y no el cuerpo. Pero yo les puedo resolver un problema o sanar una enfermedad, sea de la mente, sea del cuerpo o sea del espíritu. Pues así es de que Maestro Bolívar es uno solo. Un saludo de parte del Maestro Bolívar a todos los pueblos, caseríos, corregimientos que escuchan nuestro programa, tanto de acá de Nariño como de el Ecuador. Muchas gracias a todos ustedes. 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
2: Omnipotente Señor, Padre bendito, Dios creador del cielo y de la tierra, dadme la fe, la paz, la tranquilidad, el bienestar y el sosiego para mi mente, mi cuerpo, mi alma y mi espíritu. Bendiga y protege mis bienes y mi trabajo, y a mis pasos en tu santo nombre, y permite que al unirnos con fe en esta santa oración, sanemos nuestra mente, cuerpo, alma, espíritu y corazón de toda enfermedad que nos aqueja. Palabras que las decimos con toda fe en tu santo y dulce nombre. Amén.
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0: Las 7 y 12 minutos.
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0: Las 7 y 30 minutos.
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0: Las 7:40.
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decirle a toda nuestra gente linda de esta hermosa región, los invito para que recapacitemos, nos pongamos en la mano en el corazón y cuidemos más nuestra naturaleza, tanta belleza que tenemos en nuestra patria Colombia. Muchas bendiciones a ustedes, queridísimos amigos y queridísimos oyentes de Verde Estéreo. Con todo cariño se los dijo Luis Alberto Posada. Un abracito, bendiciones.

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0: Las 7 y 58 minutos.
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1: Las 8 y 6 minutos. Las 8 y 6 minutos.
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4: 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Estén pendientes.
5: Las 8:10.

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Bueno, bienvenidos a disfrutar de la compañía de la Ecológica de Colombia. Ya estamos por aquí adaptándonos. Se cambiaron los cables por aquí. Bueno, es un placer acompañarlos nuevamente con toda la buena energía, la buena vibra. Este día lunes, comenzando una nueva jornada, una nueva semana que esté llena de cosas realmente espectaculares. Que iniciemos el día agradeciendo esa oportunidad que tenemos de hoy vivir experiencias nuevas, retos nuevos, propósitos que tenemos que al final de la semana ver reflejados todos aquellos pensamientos positivos que tenemos en mente para esta nueva semana. Estamos en lunes 7 de septiembre del 2026. Les damos la más cordial bienvenida. Los invitamos para que hasta las 11 de la mañana nos permitan ser sus compañeros de jornada, sus compañeros en esta nueva experiencia. Bueno, hoy amanece el día con un solecito realmente brillante, una mañana soleada. Tenemos 12 grados, eso sí está nublado, pero tenemos la presencia del mono y esperemos que se mantenga despejado el cielo, que se vaya despejando, así sea parcialmente, pero que durante la jornada se vaya despejando, nos deje tener una jornada realmente increíble. Tenemos 69% de humedad para los fértiles y productivos campos de nuestra región. 10 kilómetros de velocidad es el viento que a esta hora cruza desde el suroriente al noroccidente a 10 kilómetros por hora de velocidad. La temperatura máxima de hoy será de 17 grados y cuando empiece a caer la noche, 8 grados. Muy fría la noche hoy. El dólar comienza el día con ganándose unos 7,60 puntos que lo coloca a 3,132 pesos con 10 centavos. Esa es la cotización del dólar. En unos instantes les vamos a activar nuestro perfil en Facebook, pero ya desde este momento está a su disposición nuestro WhatsApp, el 315-268-8961. Bienvenidos a disfrutar de esto que es el expreso musical de la mañana.

es el sabor, el estilo de néctar de Colombia. Quiero tomar. 8 de la mañana, 19 minutos. Bueno, ya les hemos habilitado nuestro perfil en Facebook. Les deseamos que hoy sea el comienzo de una semana maravillosa, espectacular, que traiga cosas realmente constructivas, agradables para todos. Así que los invitamos para que utilice nuestra comunidad virtual, nos reporte su sintonía. Para nosotros es importante, importante para que usted nos diga en qué lugar nos está escuchando allí, joven Giovanni. Así que bueno, ahí estamos empezando esta nueva semana con muchas ganas de hacer cosas maravillosas. Y bueno, hoy también les deseamos que el comienzo de esta nueva semana traiga nuevos retos, que traiga nuevas cosas. Entre estas cosas, anoche nos entregaban esta cédula por ahí en la calle. Encontraron una cédula en el barrio Arrayán el día de anteayer. Ayer, anteayer. O sea, el viernes. El viernes encontraron esta cédula en el barrio Arrayán. Pertenece a don Edgar Alfredo Muñoz Narváez. Así que la puede retirar aquí en la Ecológica de Colombia. Aquí se encuentra, nos la entregaron personalmente en nuestros paseos nocturnos. Y bueno, aquí está. Aquí la puede retirar don Edgar Alfredo Muñoz Narváez. Es la cédula que pertenece a él. La encontraron en el barrio Arrayán.

8 de la mañana, 22 minutos en la frecuencia verde. 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

Bueno, estamos en las 8 de la mañana, 29 minutos, en la frecuencia verde la ecológica de Colombia. Nos vamos a la pausa, pero nos vamos con música al estilo del grupo Génesis Internacional.

0: Dios de misericordia y amor, gracias por el privilegio de haber compartido con nuestro ser querido la vida, sus enseñanzas que recibimos, las que serán nuestro recuerdo perdurable y la fortaleza en nuestro diario caminar.
1: Son las que más invaden.
0: Funeraria San Pedro informa que descansó en la paz del Creador, quien en vida fue el joven Heider Alexander Enríquez Roque, su padre Hugo Enríquez, su madre Carmen Roque, su novia Alexandra Coral, sus hijos, su hijo Dylan Jair Enríquez, sus hermanos David, Marilyn Roque, Jocelyn Lara, Jenny, Renifer, Hugo, Brian y Sofía Enríquez, sus abuelitos Buenaventura Roque y Clemencia Roque, sus tíos, primos y demás familiares invitan a la velación de sus restos mortales en su casa ubicada en la vereda Santa Isabel, municipio del Contadero. Sus funerales se realizarán en la parroquia Nuestra Señora del Rosario de Gualmatán el día martes 8 de septiembre a las 3 de la tarde, luego su traslado al cementerio local. Por acompañar a estos actos de fe anticipan infinitos agradecimientos. El dolor por tu partida no puede remediarse, pero más allá de este mundo, nuestro amor y cariño te seguirán eternamente. Recordamos a nuestro ser querido que reposa en la presencia del Señor y elevamos una oración a Dios por su alma y su eterno descanso. Aunque las lágrimas se asoman por la tristeza de su ausencia, siempre la recordaremos con amor. Descansa en paz.
1: Escucha.
0: El señor Bernardo Zambrano, su hijo segundo Julio Erazo y demás familiares invitan a sus vecinos y amigos a la Eucaristía de Honras por el eterno descanso de quien en vida fue la señora Luz Hermencia Lucero, Eucaristía que se celebrará el día 9 de septiembre en su casa de...
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3: Las 8 y 36 minutos, las 8 y 36 minutos.
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3: Las 8 y 37 minutos.
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0: Bueno, ahí está la voz, el estilo de esta jovencita argentina, nacida en Quilmes, en Argentina, tiene 26 añitos, tiene una cantidad de música increíble. Ahí la recomendamos para que la escuchen, María de los Ángeles Becerra. María Becerra, nada más se la busca ahí en cualquier plataforma. Y bueno, canciones como Miénteme cuando te vi, un crossover, Los del Espacio, Así es la Vida entre Nosotros. Esta canción se llama Siete Vidas.
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0: Bueno, 8 de la mañana, 41 minutos en la Ecológica. Momento para recordarles que mañana, martes 8, miércoles 9 y jueves 10 de septiembre habrá suspensión de energía programada en las veredas San Antonio, Cuatis Bajo, Cuatis Yalé y Cuatis Obispo. La suspensión va desde las 8 de la mañana hasta las 2 de la tarde. Es importante conocer que se está llevando a cabo trabajos de remodelación y mantenimiento de las redes eléctricas, y por eso es necesario hacer la suspensión del servicio durante esas fechas y en ese horario. Martes 8, mañana. Miércoles 9, jueves 10, de 8 de la mañana a 2 de la tarde. Se agradece a todos los habitantes afectados por esta situación su compromiso y colaboración, ya que estas labores son necesarias para garantizar un servicio más seguro y eficiente. Ese es el mensaje de Mayra Raquel Arellano Villarreal, la representante de Sedenar aquí en esta zona. Bueno, también les recordamos a los beneficiarios del programa Colombia Mayor que se está haciendo el pago del séptimo ciclo del mes de julio. Este pago está disponible hasta el 13 de septiembre. Hoy, lunes 7 de septiembre, corresponde a las cédulas que terminan en 3, 4 y 5. Para el día de mañana, martes, y el miércoles 9 de septiembre, para las cédulas que terminan en 6, 7, 8 y 9. Los corresponsales de Supergiros en Gualmatán los atienden de 8:30 de la mañana a 12 del día y de 2:30 a 5 de la tarde. Si tienen alguna duda, alguna información adicional que necesite, acérquese a la oficina del programa Colombia Mayor, ubicado en la sede 2 de la alcaldía, en el barrio José María Hernández. Ahí está Alexandra Janet Eras Ortiz, la coordinadora del programa, y le ayudará con su inquietud. Bueno, también les recordamos a toda la comunidad de Gualmatán que mediante decreto 090 del pasado 16 de junio del presente año, la alcaldía municipal de Gualmatán adoptó medidas de control para la fabricación, almacenamiento y transporte, comercialización, manipulación y uso de la pólvora y artículos pirotécnicos en toda la jurisdicción del municipio de Gualmatán. Está prohibida la venta, la entrega, la manipulación de pólvora por parte de menores de edad, y asimismo se prohíbe la venta no autorizada, el uso de pólvora en lugares de alto riesgo y cualquier actividad que ponga en peligro la vida, la salud, el bienestar animal y el medio ambiente.

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Bueno, estamos en las 8 de la mañana. Estamos en las 8 de la mañana, 45 minutos, y les contamos cómo están las vías en el suroccidente de Colombia. Hoy hay pico y placa en la ciudad de Pasto, aplica para carros únicamente. El pico y placa en Pasto es para las placas terminadas en 4 y 5. La restricción va hasta las 7 de la noche. Y las vías no presentan novedades. Pasto Popayán Cali, Pasto Tumaco, Pasto Bocuá San Francisco, Pasto Ipiales y Ipiales Pasto están habilitadas. Lo mismo que la vía alterna, Pasto Huesaco, La Unión Mercaderes Mojarras. Hoy en la mañana se presentaron algunas eventualidades de orden público en el sector, en la vía Panamericana. En el kilómetro 49 más 600, o sea, cerca del sector de Remolinos. De acuerdo a la información preliminar, se trataba de un cilindro que permanecía sobre la vía, que habría sido utilizado como señuelo para provocar la llegada de las tropas del ejército y, pues, posteriormente habría sido accionado. Eso fue controlado, hay normalidad. Pero sí hay que tener mucho cuidado en ese tránsito, en ese tramo hacia la ciudad de Popayán. Mantenerse informado, acatar las recomendaciones del ejército que se encuentra en la vía. Así que hay que mantener atentos. 8 de la mañana, 46 minutos, estamos a bordo del Expreso Musical de este lunes, 7 de septiembre.

8:53, ahí está Lucho Paz y Grupo 5 con La Misma Moneda. Bueno, momento para recordarles que la Alcaldía Municipal de Hualmatán invita a toda la comunidad a unirse a las acciones por la seguridad y por la tranquilidad ciudadana. 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Bueno, también es la invitación de los fiesteros de San Francisco de Asís, de la parroquia Nuestra Señora del Rosario de Hualmatán, invitando a la comunidad, a los devotos, a participar de las festividades en honor a San Francisco de Asís en el mes de octubre. El sábado 3 de octubre a las 5 de la tarde será la Eucaristía de Vísperas y el domingo 4 de octubre a las 10 de la mañana la celebración de la Eucaristía de Fiesta. Por eso se solicita su valioso aporte, su cuota que se está recibiendo aquí en la emisora Verde Estéreo con el fin de llevar a cabo esta hermosa celebración. San Francisco de Asís es el que nos concede la gracia de tener el pan de cada día en la mesa de los hogares de todo el mundo. Se estará informando también oportunamente con los aportantes el día y la hora para llevar a cabo una reunión para organizar esta importante festividad. 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Estaremos con Sentimiento Trío este próximo sábado 12 de septiembre. 8 de la mañana, 58 minutos en la Ecológica.

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1: Las 9 y 2 minutos. Las 9 y 2 minutos.
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2: Las 9 y 5 minutos.
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Bueno, estamos en las 9 de la mañana, 12 minutos en la frecuencia verde, la ecológica de Colombia. Bueno, es momento para recordarles también esta campaña de este plan de contingencia en esta temporada seca que afecta a toda una región, el fenómeno del Niño. 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Bueno, y esto va para los propietarios de mascotas del barrio San José y de sus alrededores. Recordarles que el Estadio Centenario está cerrado hasta el 13 de septiembre y bueno, está adelantándose un proceso de eliminación y control de plagas en ese escenario deportivo. Y pues los materiales son productos químicos que se utilizan para ello, y por esa razón la alcaldía solicita a los propietarios de mascotas mantener bajo vigilancia a sus animalitos y evitar que ingresen al estadio durante el periodo indicado. No permita que sus animales consuman alimentos, agua u otros elementos que puedan encontrarse dentro o alrededor del área intervenida. Evite que las mascotas deambulen libremente por los alrededores del escenario deportivo. Y como medida preventiva, se les recomienda a los propietarios tener disponible carbón activado para su eventual utilización únicamente bajo orientación de un profesional veterinario. En caso de observar signos o comportamientos inusuales en su mascota, comuníquese inmediatamente al 323-343-5947 y solicite orientación profesional. La prevención es responsabilidad de todos. Se agradece a los habitantes del barrio San José su colaboración, su compromiso con el cuidado y bienestar de sus mascotas durante el desarrollo de estas actividades. Bueno, este es el pico y placa en la ciudad de Popayán y Cali. En Popayán y Cali, hoy lunes, para placas terminadas en 9 y 0. En la ciudad de Cali, placas terminadas en 3 y 4. En Cali va hasta las 7 de la noche la restricción, en Popayán hasta las 8 de la noche. Y aplica para vehículos particulares. Ahí está el pico y placa en la ciudad de Popayán y Cali. Bueno, y ya a esta hora saludamos a quienes van llegando a formar parte de esta comunidad virtual a través de nuestro perfil en Facebook, que ya está activado. Restaurante Rossi recibe nuestra señal. Nos escuchan a Leida Cristina Erazo en la ciudad de Ipiales,
Mariluz Benavides, Ricardo Javier Dorado Rodríguez, también nos escuchan en el Cantón Bolívar, en Julio Andrade, en Tulcán, en la provincia del Carchi. También están sintonizados en la ciudad de Ibarra, en la capital del departamento de Nariño. También a esta hora reciben nuestra señal.

0: Las 9 y 30 minutos. Las 9 y 30 minutos.
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0: Las 9 y 31 minutos.
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0: Bueno, ese es Silvestre Dangond. Yo no me como ese cuento. ¿Y usted? 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
0: 9 de la mañana, 38 minutos. Ahí estamos saludando a quienes van llegando a formar parte de esa comunidad virtual a través de nuestro perfil en Facebook, también a través de nuestro WhatsApp, el 315-268-8961. Tenemos una intermitencia en internet hoy realmente increíble. Hoy se desconecta cada segundo. A ver, esperemos que las condiciones climáticas o las parte tecnológica se mejore. 9 de la mañana, 38 minutos. Momento para recordarles allí, si son tan amables, de hacerle llegar este comunicado a don Edgar o a alguno de sus familiares, que su cédula se encuentra aquí en la emisora Verde Estéreo. La encontraron anteayer, el día viernes, la encontraron en el barrio Arrayán, la cédula de don Edgar Alfredo Muñoz Narváez. La puede retirar aquí en la Ecológica de Colombia. Bueno, momento de la música a bordo del Expreso Musical de este lunes 7 de septiembre.

Bueno, ese es Pedrito Fernández, Pedro Fernández, Enamorada, se llama esta canción, que la programan desde la ciudad de Tulcán, 9:47 minutos. Bueno, y saludamos a quienes están llegando a la sintonía de la Ecológica de Colombia en cualquier lugar del mundo a través de nuestros sitios habilitados en la internet, www.verdestereo.com. También pueden buscarnos por www.redsindamanoy.com. También por www.colombia.com. Ese es un buscador de estaciones de radio de todo el mundo. Allí en la barra de búsqueda de esta página escribe emisora comunitaria Verde Estéreo. Ahí va a aparecer el logo. Pincha allí y ya estamos con usted en tiempo real. Así está la compañía de la Ecológica en esta mañana de lunes 7 de septiembre.

estamos en las 9:57 en la frecuencia verde, la ecológica de Colombia. Estamos comenzando semana, una nueva semana, y estamos saludando ahí en la ciudad de Pasto. Están sintonizados con la frecuencia verde, con la ecológica de Colombia. Bueno, y por aquí también nos programan otra muy buena canción desde el barrio San José. Están sintonizados con la ecológica. Aquí está María Fuel y Milena Wharton. Cosita mía se llama esta muy buena canción.

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5: Las 10 y 2 minutos.
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Bueno, ese es Marc Anthony, a prueba de balas. 10 de la mañana y 6 minutos en la ecológica. Sincronícese con nosotros. Esté a tiempo en todas sus actividades que tenga programadas para el día de hoy. La buena salsa, canción que nos están programando desde la ciudad de Ipiales. Bueno, mientras usted saborea su deliciosa taza de chocolate, de aromática, de cafecito con algo, les recuerdo esta invitación que hace la institución educativa San José de El Balcón de las Flores a toda la comunidad en general a participar de las actividades que se han programado con motivo de celebrar sus 55 años, su 55º aniversario de fundación de nuestra institución educativa. El día miércoles, este miércoles 9 de septiembre, a las 9 de la mañana, habrá una Eucaristía en el templo parroquial, una acción de gracias. A las 10 de la mañana, el desfile de gala, con la participación de todos los estudiantes de toda la familia San José por las principales calles de la población. El jueves 10 de septiembre, la invitación a saborear el cuarto festival gastronómico, sabores tradicionales, antojitos, postres, dulces, bebidas, toda una cantidad de cosas interesantes que usted puede deleitarse. Ese día no cocine en casa, no cocine en casa. Vaya al Colegio San José, ahí puede usted disfrutar de un sancocho, de una sopa de mondongo, de una carne y costilla al barril, puede deleitarse con el champús, los tamales, los chuzos, bueno, la mazamorra, las obleas, los dulces, los helados de paila tradicionales, etcétera. El jueves 10 de la mañana, 10 de septiembre, desde las 9 de la mañana hasta las 4 de la tarde. Y también el día viernes 11 de septiembre culmina esta programación de aniversario con una jornada deportiva. Ahí está la invitación que hace Óscar Hernán Viveros Ortiz, rector de la institución. Los esperamos, su presencia era parte de esta gran celebración. Bueno, también la alcaldía de Gualmatán informa que mediante decreto 130 del pasado 24 de agosto del presente año se adoptan medidas preventivas temporales frente al riesgo de incendios de cobertura vegetal. Se suspenden temporalmente las quemas abiertas controladas en el municipio, dando cumplimiento a las disposiciones establecidas por el Ministerio de Ambiente y Desarrollo Sostenible. Por eso se llama a la comunidad a no realizar quemas de vegetación, rastrojos, residuos ni otras actividades que impliquen el uso de fuego y puedan generar incendios. Recuerde que prevenir está en nuestras manos. Protejamos nuestros bosques, nuestros cultivos, nuestros animales, recursos naturales y la vida de nuestra comunidad. Si observa usted una situación que pueda generar un incendio, repórtelo inmediatamente ante las autoridades competentes. Bueno, y el recordatorio de esta invitación para este fin de semana, el sábado 12 de septiembre, de 3 a 5 de la tarde, en la ecológica se estará presentando Sentimiento Trío, integrado por músicos de Gualmatán y Piales. 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Estaremos también a través de Facebook Live, también quienes puedan
sintonizarnos por ese medio y en la consabida frecuencia modulada 104.3 Verde Estéreo, con nuestros artistas invitados a escucharnos este sábado de 3 a 5 de la tarde. Diez de la mañana, 12 minutos, con la bendición de Dios será una excelente semana, dice Sheila Chamita, desde algún lugar de esta hermosa región del suroccidente de Colombia. Y saludamos a Baldomero Chaucanel, Judy Milena, Mafla Mayama, Germán Cabrera, Pedro López, que ingresan a formar parte de esa comunidad virtual, también a través de nuestra frecuencia verde, y también los que nos escuchan en la distancia a través de la internet. Estamos a bordo del Expreso Musical del lunes, comenzando semana.

Bueno, ese es el gran Víctor Manuel. No hace falta nada. No hace falta nada. 10 de la mañana, 22 minutos. Leodán Cumbalaza, arriba nuestro expreso musical de esta mañana. También saludamos ahí a gente que nos escucha en la ciudad de Ipiales, en el otro lado del Cañón del Guaitara, en el corregimiento de José María Hernández, en San Juan, en los distintos barrios, sectores, veredas de nuestro querido Balcón de las Flores, en los locales comerciales, el comercio de Hualmatán, está conectado con la frecuencia verde, con la ecológica de Colombia.

Ajá, ese es el sabor de los hermanos Rosario. Borrón y cuenta nueva. Bueno, y a esta hora de la mañana tenemos cumpleaños. Hoy cumpleaños, está cumpliendo añitos la señora Nancy Álvarez en el barrio José María Hernández. El saludo viene desde la capital del departamento de Nariño, desde la ciudad de Pasto. Todos sus hermanos le envían su abrazo, sus saludos, y le desean que hoy sea un día realmente espectacular, que sea maravilloso, que haya mil y mil bendiciones en su vida y que el Señor de los milagros la proteja siempre, que todos los días el manto de la Virgen Santísima se despliegue para protegerla y para darle mucha salud, mucha vida. Felicidades, nos dicen desde la capital de Nariño, y aquí está la tarjeta musical para la señora Nancy Álvarez.

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1: Las 10 y 31 minutos. Las 10 y 31 minutos.
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1: Las 10 y 34 minutos.
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1: Bueno, y esta es Gloria Estefan y Miami Sound Machine, esta banda estadounidense de pop latino que la creó el esposo de la cantante de Gloria Estefan, don Emilio Estefan, este cubano estadounidense, creador de este grupo. Era el tecladista y percusionista de Miami Sound Machine. Este es un éxito de por allá de 1984, que viene incluido en un álbum que se llama Toda Máquina, Dr. Beat. Bueno, nos quedamos con Gloria Estefan para recordarles a los beneficiarios del programa Colombia Mayor que se está haciendo el pago del séptimo ciclo del mes de julio del presente año. Este pago, que estará activo hasta el 13 de septiembre, pueden cobrar perfectamente hasta esa fecha. Así que el día de hoy, lunes 7 de septiembre, para los beneficiarios con cédula terminada en 3, 4 y 5, mañana martes y miércoles 9 de septiembre para los beneficiarios que tienen su cédula terminada en 6, 7, 8 y 9. Cualquier duda, cualquier inquietud, por favor acérquese a la oficina de Colombia Mayor. Allí Alexandra Yanet Eras Ortiz, la coordinadora del programa, les colabora con la información que usted requiera. Bueno, y también los fiesteros de San Francisco de Asís, parroquia Nuestra Señora del Rosario de Gualmatán, invitan a todos los devotos y comunidad en general a participar de la fiesta de San Francisco de Asís. Esta festividad, que se llevará a cabo en el mes de octubre, el sábado 3 de octubre a las 5 de la tarde, Eucaristía de Vísperas; el domingo 4 de octubre, 10 de la mañana, Eucaristía de Fiesta. Para ello se solicita su valioso aporte, su cuota, que se está recibiendo en la emisora Verde Estéreo con el fin de llevar a cabo esta hermosa celebración. Y se estará informando oportunamente con los aportantes el día y la hora para llevar a cabo una reunión donde se organizará el desarrollo de la festividad. 10 de la mañana, 40 minutos, estamos a bordo del Expreso Musical en esta última media hora que se la dedicamos a música como esta.

buena música al comenzar la semana. Ahí están estos pegaditos de pop latino. A Mauri Gutiérrez escuchamos en primera instancia con esa canción muy exitosa y muy conocida, Yo sé que es mentira. Y esta es una canción que tal vez no la conocían, de Juan Luis Guerra. Se llama Quisiera. Bueno, es momento para reiterar el llamado a algún familiar del señor Edgar Alfredo Muñoz Narváez, que el día viernes, en horas de la tarde, encontraron la cédula de ciudadanía de don Edgar Alfredo Muñoz Narváez ahí en el barrio Arrayán. Así que algún familiar puede acercarse a la Ecológica de Colombia. Nos la entregaron personalmente anoche y está aquí en los estudios de la Frecuencia Verde. Aquí puede retirarla en cualquier momento, la cédula de ciudadanía del señor Edgar Alfredo Muñoz Narváez. Bueno, y de otra parte, también en el deporte, bueno, no hemos podido desplegar las respectivas pestañas. El servicio de internet está muy, muy, muy regularongo el día de hoy y no nos ha permitido bajar toda la información que necesitamos de la Liga Profesional Femenina y de la Liga Betplay del fútbol masculino. Mas sin embargo, hoy les invitamos a las 11 de la mañana, juega la Selección Colombia Sub-20 Femenina, que está en el Mundial de esa categoría en Polonia. Hoy hace su debut frente a la selección de Costa Rica. Ahí a las 11 de la mañana pueden disfrutar de fútbol mundial femenino en la categoría sub-20, o en este día, hoy debuta la Selección Colombia. Bueno, y de otra parte también por aquí hoy tenemos figuras destacadas a nivel local, a nivel regional. Hay un arquero bien interesante, su desarrollo, su evolución deportiva se va haciendo muy notoria, al punto de que otros equipos lo llaman para reforzar sus líneas. Es el caso de Alianza Nariño de la ciudad de Ipiales, que estuvo el día de ayer jugando en Popayán, en este zonal de esta categoría de los niños, y le ganó al equipo de Popayán. Ahí está jugando el Deportivo Pasto también. Y entonces este chico de Gualmatán, que se llama Dylan Javier Maya Benavides, muy destacado arquero, está reforzando a la Alianza Nariño de la ciudad de Ipiales, y ganaron 2-1, ganaron ayer en Popayán. El próximo partido en el que veremos en acción a Dylan Javier Maya es en Pasto, en el partido de vuelta. Qué bueno, felicitaciones a los niños que se van destacando y van encontrando espacios para mostrar su talento, sus dones, su nivel técnico que van adquiriendo con la experiencia, con el transcurrir del tiempo y la disciplina. El saludo que le envían a Dylan Javier Maya Benavides de parte de sus abuelitos que se sienten felices, orgullosos de sus logros. 10 de la mañana, 52 minutos, momento para despedirnos, agradecerles infinitamente por la deferencia que ustedes tienen de escucharnos, de dejarnos ser parte de su historia de cada día, de dejarnos hacerles compañía en la jornada de la mañana, de lunes a viernes, a bordo del Expreso Musical. Quédese con la sintonía del Ecológico, ya viene en la Hora Verde con Edison Roger y toda la programación regular para acompañarlos en este nuevo comienzo de otra semana más de este año 2026. Así que para nosotros siempre será un verdadero placer acompañarlos, y gracias a todos aquellos que se toman sus segundos para enviarnos su reporte de sintonía. Aquí los dejamos con estos pegaditos entre Vacilos es Caraluna y David Bisbal. Ave María se llama esta canción.

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1: Las 11 y un minuto.
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1: Buenos días oyentes de Verde Stereo. Un saludo muy especial a todos quienes están con nosotros. Gracias por escucharnos. Estábamos escuchando esa bonita canción, La Camisa Rayá, de Alfredo Gutiérrez, Juan Piña. Buena combinación con esta bonita canción que es de nuestro folclore vallenato, cumbiambero también, ¿no? Tiene su airecito cumbiambero alegre, fiestero, este tema en este día frío aquí en Gualmatán y toda la región. 11:09 minutos, oyentes de 104.3 en este lunes 7 de septiembre. Los saludamos a todos, gracias por la sintonía en este mes de amor y amistad. 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Estaremos por frecuencia 104.3, por audio en línea, por con video, por Facebook Live. Así que, pues, Verde Stereo siempre con nuestros artistas. Cordialmente invitados a escucharnos. No lo olvide, Sentimiento Trío, este próximo sábado, 12 de septiembre. Saludamos a todos quienes están sintonizados con La Ecológica a estas horas de la mañana. Desearles un comienzo de semana espectacular, que todo salga adelante. Un saludo muy especial a quienes nos escuchan a través de frecuencia, también a través de sonido online, en cualquier lugar de Nariño, Colombia y el mundo. Los saludamos desde aquí, desde Gualmatán, desde el Balcón de las Flores. Bueno, saludamos también a todos quienes están camellando fuertemente. Esperamos ser una grata compañía, ¿no? Para todos en general. Bueno, toda la gente está camellando fuertemente. No digamos que nadie o que alguien está de brazos cruzados, ¿no? Toda la gente está camellando y sabemos que si no es así, pues, como dice el dicho, camarón que se duerme se lo lleva a la corriente. Estamos ya en el mes de septiembre, algunos ya anunciando el mes de diciembre, ¿no? Se siente la llegada de diciembre en este mes de septiembre, ya dicen algunos. Y es que también, pues, en este mes creo que comienzan ya las veladas del Niño Jesús, ¿no? Bueno, estaremos averiguando bien ese tema. Ahora, el mes de diciembre, el final del mes de diciembre, pues comienza más rápido, ¿no? Más rápido que antes. Y esto es porque también el tiempo está pasando a velocidad. El tiempo está pasando a velocidad. Y una semana casi no es nada, ¿no? Pues yo creo coinciden conmigo en ese tema. Uno comienza el lunes y ya está en fin de semana otra vez. Es impresionante. Son las 11:12 minutos, oyentes de La Ecológica, 104.3 Verde Stereo. Ahí gracias por la sintonía a todos quienes están con nosotros. Bueno, y por acá siempre pues pendientes también de la información. Este fin de semana el presidente de la República, Belardo de la Espriella, pues le llamó fuertemente la atención al gobernador del departamento de Nariño, Luis Alfonso Escobar Jaramillo, por los diálogos que está entablando con la subversión, con los alzados en armas. Esta es una de sus principales propuestas de plan de desarrollo, ¿no? La paz territorial, así le llama el gobernador Luis Alfonso Escobar Jaramillo, que ha volcado gran parte de sus esfuerzos en este tema y que ahora pues le dice el presidente de la República, eso fue como, creo que por allá en Mompox, en un encuentro de gobernadores que hubo, o gobernadores de todo el país, le advirtió que no puede adelantar nada que tenga que ver pues con concesiones a los grupos armados, que nada se puede hacer bajo la mesa, que todo tiene que ser de forma concertada y atendiendo la política nacional, le ha dicho el presidente de la República al gobernador del departamento de Nariño, que no sabemos pues qué consecuencias va a tener todo el trabajo que viene adelantando. Sabrá el gobernador del departamento pues discutirlo, dialogarlo con el presidente de la República para que todos estos esfuerzos pues puedan seguir vigentes. La tesis del gobernador del departamento es que cuando se habla de paz territorial es porque cada diálogo tiene su propio contexto. En este país amplio, diverso, multicultural, pluriétnico, como es Colombia. Esta es la carta, por acá la tenemos, de contestación de el gobernador del departamento a raíz pues de la advertencia lanzada por el presidente de la República en reunión de gobernadores que se llevó a cabo, creo que fue el 3 de este mes de septiembre. Dice aquí el comunicado a la opinión pública: como gobernador de Nariño y ante las recientes declaraciones del presidente de la República relacionadas con los diálogos regionales de paz y el papel de las entidades territoriales en estos procesos, me permito precisar ante la ciudadanía del país lo siguiente. Los diálogos y negociaciones de paz son potestad del gobierno nacional, dice el gobernador del departamento. Son potestad del gobierno nacional. En consecuencia, los diálogos regionales de paz desarrollados acá en Nariño fueron conducidos por el gobierno nacional a través de sus delegados de acuerdo con las competencias que corresponden al orden nacional. El gobierno de Nariño no ha adelantado negociaciones clandestinas ni acuerdos por debajo de la mesa. Su participación de desarrollo dentro del marco institucional, su participación se desarrolló dentro del marco institucional y respondió a la necesidad de reconocer las particularidades del departamento frente a las dinámicas del conflicto y la construcción de paz. La experiencia de Nariño parte de una realidad territorial. Si el conflicto se expresa de manera diferente en cada región, la construcción de paz también debe reconocer esas diferencias. Por ello, el departamento ha promovido una visión de paz territorial que vincula la protección de la vida con la transformación, el desarrollo, la generación de oportunidades para los campesinos, bueno, para las comunidades. La gobernación de Nariño respeta la orientación de la política nacional, vuelve a reiterar el gobernador, política de seguridad, y comparte el propósito de proteger la vida, recuperar la soberanía, garantizar una presencia efectiva del Estado en los territorios. Al mismo tiempo, considera necesario que las estrategias de seguridad reconozcan las particularidades de cada región. Por otra parte, durante la cumbre de gobernadores, el presidente de la República manifestó, entre comillas, los territorios de la patria no tienen las mismas capacidades ni enfrentan los mismos problemas. Por eso no voy a imponer un modelo idéntico para todos, cierra comillas. Para Nariño, esa misma premisa debe orientar la definición de las estrategias de seguridad y construcción de paz en los territorios. Los resultados alcanzados en Nariño a partir de la estrategia de paz territorial, así como los desafíos que aún persisten, merecen ser conocidos y evaluados directamente. Por esta razón, invito al presidente de la República a visitar el departamento, conocer de primera mano las acciones adelantadas, sus resultados y dificultades que enfrentan las comunidades, dice el gobernador. Bueno, ya finalizando, la gobernación de Nariño mantiene abiertas las puertas al diálogo y a la articulación institucional con el gobierno nacional. El departamento considera que la protección de la vida y la recuperación de la seguridad requieren la presencia efectiva del Estado y respuestas acordes con las realidades de cada territorio. La paz territorial representa para Nariño una apuesta por la seguridad, la transformación, el desarrollo, las oportunidades, y esta visión no desconoce la responsabilidad del Estado frente a la seguridad. Por el contrario, busca contribuir desde el territorio a la construcción de condiciones que permitan proteger la vida y ampliar las posibilidades de bienestar para las comunidades. De esa manera, el gobernador de Nariño continuará ejerciendo sus competencias institucionales y trabajando por la protección de la vida, la seguridad y la transformación territorial, con disposición permanente para la coordinación con el gobierno nacional. Atentamente, Luis Alfonso Escobar Jaramillo, gobernador del departamento. Este es el comunicado a la opinión pública a raíz ante las recientes declaraciones del presidente de la República relacionadas con los diálogos regionales de paz y el papel de las entidades territoriales en estos procesos. Bueno, son las 11:20 minutos, oyentes de Verde Estéreo, esperando pues no se agudice esta relación entre el gobierno departamental y el nacional, ¿no? Que en últimas pues terminaría afectándonos a todos. Que ojalá pues se coordinen y salgan adelante tanto la propuesta que ya se viene trabajando como la que ha iniciado a nivel nacional en la búsqueda de la paz, ¿no? Aunque desde visiones bien diferentes. Bueno, vámonos con más canciones, vámonos con más música en la estación Verde 104.3, La Ecológica.

Bueno, reiteramos el agradecimiento de todos quienes están sintonizados con nosotros. Gracias por escucharnos. Y por acá tenemos a Jorge Celedón. Jorge Celedón y esta canción que dice así.

Bueno, oyentes de Verde Estéreo, seguimos acá en sintonía. Seguimos aquí emitiéndoles información. El pasado 3 de septiembre, esto fue el jueves 3 de septiembre, se llevó a cabo un importante encuentro acá en el municipio de Gualmatán, sobre todo de gente joven de las diferentes instituciones, de algunos grupos también constituidos que forman parte o que estuvieron acá para formar parte de una gran red de defensores del páramo Paja Blanca. Esto fue promovido por Pastoral Social y se espera pues que sigan sumándose cada vez más municipios. Ojalá pues sean los 7 del páramo Paja Blanca que puedan ser parte de esta red de guardianes del páramo Paja Blanca. Decíamos, conformado por gente joven, de principalmente de las diferentes instituciones de grados 10, 11, bueno, que están con toda la disposición también de hacer parte, ¿no?, de esta causa grande que es nuestros recursos naturales y del agua. Allí en el promoción social se llevó a cabo este encuentro. Y los jóvenes estuvieron respondiendo a diferentes preguntas, ¿no? Están bien enterados de lo que ha sido la declaratoria, de cuál es la problemática del páramo, qué especies de fauna y flora tiene nuestro páramo, bueno, en fin. Una serie de preguntas y respuestas inmediatas, de respuesta inmediata de parte de la juventud, y eso está muy bien, que conozcamos nuestros recursos naturales, ¿no? Que los conozcamos y pues que eso sirva también para tomar conciencia y tomar las acciones necesarias desde donde podamos, ¿no? Desde donde podamos. No todos somos autoridad ambiental, por ejemplo. No todos podemos estar allá arriba en el Monte Alto Andino, en el páramo. No todos tal vez estamos en la capacidad de actividades de restauración. Bueno, en fin. Pero desde donde se pueda hay que contribuir. Ahí fuimos invitados y una de las propuestas desde aquí, desde Verde Estéreo, es que la juventud produzca contenidos, ¿no? Contenidos críticos sobre el tema de los recursos naturales y los comparta. Los famosos reels, bueno, y todo tipo de contenidos con la clasificación que se quiera, pues y que se puedan circular, así no tengan tantos likes, porque la verdad es esa, ¿no? A veces un contenido que no tiene un mensaje, ese se viraliza, pero un contenido con mensaje se queda en unos cuantos o en unos pocos likes y pocos comentarios. Otros se viralizan por miles y hasta por millones. Y a veces pues algo que tiene que ver con la vida misma queda en unos 15, 10, 20, 30 likes y 4, 5, 6 comentarios o reacciones. Pero sin embargo pues hay que seguir adelante, ¿no? Hay que seguir adelante y hay que producir pues cosas que sean atractivas también. No unos ladrillos en redes sociales, eso no circula. Tiene que ser algo muy, muy interesante, ágil, frontal, un mensaje bien frontal, bien creativo. Todo eso pues sirve. Ahí estuvimos trabajando también unos ejercicios, un taller de cómo pues trabajar unos contenidos que nazcan de eso, de la creatividad sobre todo de la juventud, ¿no? Que es la que está apropiada más que todo de estas nuevas formas de comunicación como son las redes sociales. Por acá encontrábamos gentes de diferentes perfiles, por ejemplo, de Pupiales estaba alguien muy interesante del Cuerpo de Bomberos Voluntario, que había sido el comandante del Cuerpo de Bomberos, pues actualmente ya estaba más que todo en un trabajo con la juventud, y una interesante propuesta de prevención. No el bombero para apagar fuego, sino para prevenirlos, y eso nos llamó la atención y por ello se le hizo la siguiente entrevista. Aquí escuchemos rápidamente.

0: que están totalmente verdecitas, pero eso es gracias a nuestro páramo Paja Blanca, ¿no? Gracias a que están cerca al Monte Alto Andino. Ahí no falta el clima paramuno, pero en otras partes la situación está bien, pero bien difícil. Hay bastante sequía, un sol caligular fuerte, y pues que por cualquier pretexto, cualquier situación puede prenderse candela y armarse el gran incendio. Escuchemos al cabo John González, bien interesante lo que nos dice a continuación. Escuchemos. Estamos con el cabo del Cuerpo de Bomberos Voluntarios de Pupiales, John González Coral. Bueno, aquí charlando un poco sobre el tema de los incendios. Me dice que usted es un bombero que está evitando los incendios, ¿no? Y vienen emprendiendo un proceso en ese sentido. Me gustaría mucho que nos hable de esa parte. Usted fue también comandante de los bomberos allá en Pupiales. Y pues vienen con un importante proceso y ahora también lo veo aquí en este encuentro ambientalista. ¿Qué tal? Mucho gusto.
1: Muchísimas gracias. Agradecer el espacio que nos dan para llegar pues a toda la ciudadanía, a la comunidad. Y claro, o sea, nosotros tenemos desde nuestra perspectiva a los cuerpos de bomberos como tal, como las personas que van a apagar el fuego, los incendios y esas situaciones. No necesariamente es así. Nosotros hacemos una gestión integral del riesgo contra incendios, es decir, que la manera de la prevención, la educación y sobre todo la formación de personas va a ser importante. Nosotros tenemos sistemas contra incendios acá, que usualmente son los extintores. En los locales comerciales, por norma, en los vehículos tenemos extintores, pero ¿les tenemos miedo o no le hemos dado la importancia a este tipo de instrumento, ¿no? Que nos sirven para prevenir? Primero que todo, guardando la integridad nuestra como seres humanos y también pues para preservar nuestros bienes, que son tan difíciles y complicados hoy en día adquirirlos. Entonces, si nosotros hacemos todo el proceso educativo enseñándoles a las personas que pierdan el miedo a utilizar un extintor, al poderse enfrentar al fuego, el tratar de evitar emergencias con gas licuado de petróleo, o sea, pues digamos a través del sistema que hoy en día llega pues casa a casa o a través de las pipetas, vamos a evitar muchas cosas y contratiempos, porque generalmente pues mientras nos llaman y hacemos la atención ha pasado el tiempo y digamos esos minutos son nuestro enemigo. Muchas veces se pierde el control del fuego y es donde digamos hay que hacer y pues manejar toda la parte técnica y operativa de un cuerpo de bomberos. Entonces creo que el proceso de indicar digamos desde la funcionalidad y principalmente como el rol que cumplimos los bomberos a la ciudadanía, evitaríamos muchos contratiempos, malos entendidos y juzgamientos hacia las atenciones.
0: Bueno, muy interesante ese trabajo extramural, ¿no? No es bomberos de puertas para adentro y solo salen cuando hay un incendio, sino pues que están también en una gran trabajo social de prevención, de capacitación de las comunidades. Y a propósito, lo veo bien relacionado con el tema ambiental. ¿Cómo le parece este encuentro que se está llevando a cabo en el día de hoy con la juventud?
1: Hoy en día es una ganancia grandísima porque se pone a pensar y a repensar a los jóvenes en el tema ambiental. Tenemos un, digamos, tema en común que es preservar y proteger el páramo de la Paja Blanca. Se habla que somos 7 municipios, pero generalmente con acciones aisladas, ¿no? A veces envidiamos las acciones del uno, del otro, pero nunca nos hemos puesto a dialogar en torno a construir una agenda conjunta y que todos hagamos lo mismo. Nosotros como una institución de socorro no solo estamos para apagar el fuego, sino que tratar de informar a las comunidades de los riesgos que existen y sobre todo preservar la vida a través de la naturaleza principalmente, ¿no? Hay pues unos malos hábitos, unas malas costumbres que nosotros tenemos y es lo que hoy en día nos viene aquejando. El fenómeno del Niño ya está acrecentándose, las lluvias ya son escasas, tenemos distintos dilemas en torno a eso que no hemos querido comprender como seres humanos, pero el hecho de que yo prenda basura, el hecho de que yo le ponga fuego a una esquina, una hilera, un potrero, el impacto que estamos dañando, pues primero que todo es autoatentando con nuestra vida, toda la vida de los seres humanos, porque en cualquier bordo potrero que exista hay una diversidad de ecosistemas, microorganismos que tal vez son únicos y que no los hemos llegado a valorar, pero al ponerle fuego pues, y cuando comienza el proceso de regeneración, se dice

0: aproximadamente entre 70 a 80 años va a demorar, y cada rato, cada año les estamos prendiendo fuego, pues estamos dañándonos a nosotros mismos, a nuestro territorio, y principalmente pues estamos haciendo acciones irresponsables. Hoy en día, a través del Ministerio del Medio Ambiente, con sus nuevos decretos que salieron ahora el 21 de agosto precisamente, prohíbe rotundamente todo tipo de quemas y actividades que tengan que ver con fuego en la producción agrícola, y no lo estamos teniendo en cuenta. A veces las quemas prohibidas de residuos de cosecha, de alberja, de papa, la misma madera, fibra, eso hace que se pierda el control y se comience una emergencia tan grande. Afortunadamente pues nuestra área ha cumplido pues sus estándares, y pues tenemos emergencias que han sido afortunadamente controladas con nuestros compañeros de defensa civil, de los mismos cuerpos de bomberos, pero ha habido poblaciones cercanas en Nariño como Linares, Ancuya, que tuvieron pérdidas de cultivos, de casas, que eso es muy grave, y principalmente pues todo el daño que causamos, ¿no? En ocasiones miramos las noticias, las redes donde se ve el incendio, pero el posterior a ese, la recuperación de las personas, económico, de sus bienes, de su infraestructura, es constante, y muchas veces no somos tan solidarios, sencillamente pues queremos otro tipo de situaciones, ¿no? Y tratar de comprender también el rol y la labor que se cumple como organismos de socorro. Nosotros tratamos de atender las emergencias una vez nos hayan informado, pero en ocasiones no tenemos ni siquiera los números de atención. Queremos los bomberos inmediatamente, hay humo, hay fuego, pero ni siquiera nos han llamado, entonces es difícil coordinar una atención, y pues generalmente estamos prestos a atender cualquier tipo de situación, pues una vez haya la coordinación, cadenas de llamados para poder proteger pues las comunidades principalmente.
1: Y ustedes, hablando de bomberos, ¿también se articulan con los demás municipios?
0: Sí, para tranquilidad pues de la comunidad, informar que principalmente en nuestra área tenemos la Asociación de Bomberos de la Zona Sur, ¿no? Donde están los 14 municipios que hacen parte de la exprovincia de Obando, y se nos han sumado Túquerres, Ospina y Zapulles, y conformamos 17 cuerpos de bomberos, que estamos prestos a las comunicaciones, requerimientos pues y ayudas tanto técnicas, administrativas y operativas, por si alguna emergencia se sale de control en cualquiera de estas jurisdicciones. Igual se han hecho pues digamos muchas coordinaciones de atenciones, pero también pues digamos hay que cumplir los protocolos, ¿no? Entonces, a través de las oficinas de gestión de riesgos y los cuerpos de bomberos pues se hacen los llamados pues por si se requiere apoyo, y mientras no haya un requerimiento desde el orden municipal no podemos entrar voluntariamente a irrumpir a una jurisdicción diferente. Entonces a veces mientras se cumplen esos protocolos pues suele tardar un poco, pero si se hace digamos todo el proceso siempre es de la mejor manera, porque estamos pues listos y prestos para ayudarnos de unos a otros.
1: Bueno, muy amable, muchas gracias.
0: Igualmente a ustedes, para que pues estemos siempre pues en contacto, y cualquier disposición a la orden desde el Cuerpo de Bomberos Voluntarios de Pupiales.
1: Son las 11:39 minutos. Ahí estábamos con John González, cabo de bomberos Pupiales, John González Coral, que también estuvo de comandante del Cuerpo de Bomberos de Pupiales, y que está, bueno, bien comprometido con el tema pedagógico, ¿no? De buscar la manera de meterle más información y conciencia a la comunidad para evitar las quemas, para evitar las quemas. Y si hay que combatir las quemas, pues también ahí están, listos. Y nos hablaba de esta Asociación de Bomberos Zona Sur, que son 13, 14, bueno, 17 cuerpos de bomberos, con algunos que se han unido de otras regiones, y que están por si alguna emergencia grande que se pueda presentar. Ahí tenemos entonces para que pues la comunidad sienta ese respaldo también de nuestros bomberos de nivel municipal o territorial, y también de nivel regional, que trabajan también coordinadamente de forma colaborativa en otros en incendios que se puedan presentar, y que en Nariño se están presentando bastante. Nariño es uno de los departamentos más azotados, ¿no?, a nivel nacional con este tema de los incendios, sobre todo en zonas calientes, en zonas donde pues la temperatura es elevada y donde la vegetación está súper seca, donde no ha caído agua. Ahí se están presentando grandes incendios. Recién nomás también la semana pasada en Chachagüí, ¿no?, fue un incendio tremendo por allá en Chachagüí. Todos estos municipios están pues en una situación bien difícil con este tema. Son las 11:40 minutos, oyentes de 104.3. Por acá estábamos rápidamente también con el profe Gilbert Ceballos, que estuvo de maestro de ceremonias, es profesor de la Institución Educativa Técnica Promoción Social, que es donde precisamente se llevó a cabo este encuentro. El Promoción Social tiene unos espacios envidiables, ¿no?, para llevar a cabo este tipo de encuentros, incluso zonas verdes donde también se hizo algunos rituales en base a nuestra cultura ancestral y con la participación de todos los jóvenes y con pues un compromiso grande, ¿no?, se vio de parte de todos. Son las 11:41 minutos. Escuchemos al profe Gilbert Ceballos. Luego estaremos con saludos de cumpleaños, ¿no? Estaremos con saludos de cumpleaños por acá en 104.3. Hay un saludo muy especial a don Félix Antonio Herrera. Ya estaremos saludándole, de quienes están bien pendientes, ¿no?, de su fecha, de su onomástico. 11:42 minutos, oyentes de 104.3. Profe Gilbert Ceballos, ¿qué le pareció el evento? ¿Llena las expectativas? Bueno, ¿cómo lo ve? Lo que nosotros le preguntábamos.
2: Me pareció muy motivante y por eso es un saludo cordial a todos quienes nos escuchan a través de Verde Estéreo. La invitación es a que escuchen la emisora en primer lugar, porque es una gran líder gestora de los procesos ambientales que se han dado, no solamente en nuestro municipio, sino en casi todos los municipios del páramo Paja Blanca. Veo que esto enriquecemos la cultura, enriquecemos el conocimiento de los jóvenes que son de las nuevas generaciones, los que van a luchar por nuestro páramo. Me parece que este encuentro da frutos que en el momento no son visibles, son muy etéreos, pero lo que queremos es sembrar esa semillita en nuestros jóvenes, en nuestras queridas niñas, que ellos pueden liderar, como jóvenes pueden liderar nuevos procesos de conocimiento, de preservación de nuestro páramo Paja Blanca. Mientras haya escuela, mientras haya intención del hombre de no tener en sus manos, de no dañar la naturaleza, sino al contrario, de cuidarla, para que vea que la naturaleza es grata con él, es lo que queremos siempre recordarles. Siempre tenerles en cuenta que la naturaleza nos ama, como nos ama a Dios, y Dios nos ama a través de la naturaleza. Es el mensaje que queremos que quede, ojalá, en el alma, en el sentimiento, en el corazón de nuestros chicos. Y por eso para mí ha sido bastante enriquecedor este encuentro intermunicipal de jóvenes por el páramo Paja Blanca.
1: Bueno, profe Gilbert, y felicitaciones, ¿no? Una persona siempre entusiasta del tema del páramo y de nuestros recursos naturales, muy bien.
2: Y le devuelvo la felicitación a usted, Roger, porque eso es de verdad meritorio. Nos estamos demorando en hacerle un homenaje también a usted, un gran líder social que ha luchado tantos años por el beneficio de nuestro páramo Paja Blanca.
1: Gracias, profe, y a ustedes como Institución Educativa Promoción Social, ¿no?, donde se llevó a cabo el encuentro, donde también los chicos han participado dinámicamente.
2: Sí, fuimos escogidos gracias a que nuestra infraestructura y nuestro proceso también como ambientalistas ya lleva más de 14 años aquí en la institución, y por eso hemos sido escogidos por la Pastoral Diocesana, y nos han visitado y han querido venirnos a decir que comencemos aquí el primer encuentro intermunicipal. De aquí pasamos ojalá a un nuevo proceso de liderazgo y que se vinculen nuevos municipios. En este año solamente estuvimos Gualmatán, Contadero fue invitado, pero por un tropiezo no pudo venir, José María Hernández y Bubiales.

0: 11:45 minutos, oyentes de 104.3, oyentes de Verde Estéreo. Bueno, ahí teníamos al profe Gilbert Ceballos, que estuvo como maestro de ceremonias y pues llevando muy bien llevadas las riendas de este encuentro, de esta red de defensores del páramo Paja Blanca. O de vigías, ¿no? De vigías del páramo Paja Blanca. 11:45 minutos, oyentes de 104.3. El objetivo, pues, es que estas iniciativas perduren en el tiempo. Y por eso también estábamos con el politólogo Nicolás Bernal. Gente joven en la coordinación del evento con esta inquietud. Escuchemos.
1: Para que nos cuente, Nicolás, ¿se llenaron las expectativas del evento? ¿Cómo lo ve usted que estuvo al frente en este día desde las 8 de la mañana?
2: En primer lugar, saludarles a todos y a todas. Es un honor estar aquí para nosotros en este espacio. Es el primer encuentro intermunicipal de guardianes del páramo de Paja Blanca. Llevábamos varios meses planeando este evento. Y la verdad es que estamos muy satisfechos con los resultados que hemos conseguido hoy. Ha habido una receptividad muy grande de los jóvenes. Sabemos que trabajar con población juvenil implica un gran desafío en términos de que los jóvenes tienen una concentración muy dispersa, de que a veces hay una resistencia, ¿no?, a participar en temas de incidencia política. Sin embargo, nosotros hemos confiado que a través de el diseño de metodologías participativas, a través del juego, a través de la lúdica, es importante sensibilizar a los jóvenes para cuidar y preservar el páramo de Paja Blanca. Hemos tenido el acompañamiento de personas muy valiosas que se han sumado a este esfuerzo, personas de otros territorios que nos han acompañado como talleristas, pero principalmente con el acompañamiento de los profesores de la Institución Educativa Promoción Social, la Institución Educativa Los Héroes, del Cuerpo de Bomberos, que han estado aquí sumando fuerzas. Así que para nosotros este es un hito, ¿no?, que marca nuestro proyecto en el departamento de Nariño, al reunir más de 100 jóvenes, ¿no?, en un mismo espacio, defendiendo el ecosistema estratégico del páramo de Paja Blanca, que alimenta a 7 municipios y es la fuente de vida de esta región en el departamento de Nariño.
0: ¿Qué sigue después? Hablábamos con el profe Gilbert Ceballos, por ejemplo, uno de los objetivos, ojalá los 7 municipios estuvieran involucrados dentro de esta red.
2: Para nosotros, una de las metas es lograr expandir, ¿no?, el alcance de nuestro proyecto, que actualmente tiene funcionamiento en Pupiales, Hualmatán y El Contadero, y darle el lugar a los otros municipios, ¿no? Para nosotros, este es un primer acercamiento para acercarnos a los compromisos que hoy los jóvenes asumen como guardianes del páramo de Paja Blanca, para entablar unas conversaciones, ¿no?, con las administraciones públicas, para que las voces de los jóvenes sean escuchadas, para que tengan un protagonismo y para que también tengan un rol activo, ¿no?, dentro de los espacios de participación formales, y de que ellos sobre todo puedan, ¿no?, tener las herramientas para generar estos cambios de incidencia social, política y ambiental.
0: ¿Cómo hacer para que esos compromisos establecidos hoy con los jóvenes pues tengan vigencia?
2: Bueno, principalmente tiene que ver con un trabajo de articulación interinstitucional. Nosotros consideramos que estas conversaciones no pueden estar al margen de las conversaciones públicas, de las agendas públicas, sino que es necesario entablar unas relaciones con los comités interinstitucionales de medio ambiente, con las secretarías de juventud, si es que las existen, con las secretarías de medio ambiente, y que de esta manera también desde los consejos municipales de juventud, desde los subsistema de participación, los jóvenes puedan lograr proponer unas agendas juveniles, ¿no? Con unos reclamos propios, con unas luchas propias, y de este sentido también, ¿no? Reclamar unas condiciones, unas garantías reales que les puedan permitir a ellos generar estas acciones de incidencia política para la preservación del páramo de Paja Blanca. Y desde nuestro lado de Pastoral Social estamos brindando este acompañamiento desde el fortalecimiento de capacidades, no solo pensando en que se trata de talleres o actividades aisladas, sino pensando en que esta red tiene una sostenibilidad, ¿no? Eso es nuestro propósito, de que exista una sostenibilidad y los jóvenes puedan darle, ¿no?, esta continuidad a este proceso. Por eso nosotros pensamos que los procesos son clave para que las actividades no se acaben cuando la intervención de los proyectos sociales se acaba o se da clausura.
0: Son las 11:51 minutos, y rápidamente escuchemos a la ingeniera ambiental que tenemos por acá también, que es parte del equipo que llevó a cabo este importante evento. Ella se llama, por acá la tenemos, a Daniela Torres, de Pastoral Social, ingeniera ambiental, que también nos da su impresión sobre lo que fue este evento de constitución de guardianes o vigías del páramo Paja Blanca.
3: Digamos, el mayor objetivo de hoy era poder encontrarnos, consolidar algunos compromisos pensados desde los jóvenes para los jóvenes, principalmente para la protección del páramo de Paja Blanca, y creo que por ese lado hemos logrado pues cumplir con la mayor parte de este propósito, que más allá de algo que sea una corresponsabilidad inmediata, es algo que nos da elementos o insumos para seguirlo analizando, seguirlo construyendo y seguir fortaleciendo una red de guardianes. Ya bien sabemos que anteriormente nuestro territorio o los que conforman la estrella hídrica venían gestando una red que ya se conocía dentro del territorio como ecopatrulla. Hoy decidimos también revitalizar un poco de ese trabajo y volver a consolidar desde esta mirada juvenil un accionar, ¿no? Ese accionar en este momento los traducimos simplemente en unos compromisos. Esos compromisos para nosotros son una agenda de movilización juvenil que nos permite, ¿no?, como he mencionado anteriormente, seguir elaborando un plan de acción sentido, pensado desde diferentes miradas, con componentes de género, emprendimiento, agroecología, comunicación, que son pues el pilar y la base también de esta red intermunicipal Guardianes del Páramo de Paja Blanca. Así que por ese lado cumplimos con nuestro objetivo principal, que era generar compromisos de corresponsabilidad.
0: ¿Cuál es el objetivo a largo plazo de Guardianes del Páramo Paja Blanca?
3: Bueno,
0: la red de guardianes.
3: Pues esto es algo que lo hemos ido pensando también con el tiempo estratégicamente, porque si bien sea la red de guardianes, en este momento se gesta en el marco del proyecto de Juventud que Decide. Deseamos que en este espacio o territorio también permanezca más allá de eso. Entonces, la proyección en este momento es seguirla fortaleciendo para que en algún punto ella pueda caminar, ¿no?, de la mano de estos jóvenes y pueda sostener proyectos de largo aliento. Digamos, por el momento, pues la visión, ¿no?, es poder generar acciones de incidencia un poco más con una mirada a la acción pública. Sin embargo, es algo que todavía no puede recaer en la perspectiva de nuestros chicos y chicas que pues están caminando desde los sentires este proceso. Entonces nos queda más que seguir fortaleciendo los liderazgos emergentes de los jóvenes mediante esta red para posteriormente ellos sean quienes accionen o que nos contribuyan también a generar acciones de veeduría, ¿no?, frente a unos instrumentos que justamente hoy posicionamos, que fueron la declaración del páramo de Paja Blanca del 2015, elementos como la política pública y también el estatuto juvenil que le dan esa veracidad, ¿no?, al proceso.
0: La gente joven siendo parte también de estos procesos de conservación de nuestros recursos naturales. Esperemos siga adelante, se fortalezca esta red de guardianes o vigías del páramo Paja Blanca, que ojalá pues logre crecer también, ¿no? Que logre crecer esta red de intermunicipal de guardianes del páramo y que sean los 7 municipios que forman parte de esta estrella hídrica y que se arme una organización bien fuerte. Y los trabajos, ya decíamos, ¿no? Pueden ser desde diferentes puntos de vista. Ya estaremos compartiendo por nuestro Facebook Live algunas de las de los reels que hicieron los jóvenes en base a unos pequeños videos que también hicimos hace unos pocos meses, subiendo al páramo Paja Blanca, mostrando la belleza de este ecosistema donde nace el agüita que todos bebemos, el agüita que sigue surtiendo nuestro páramo a pesar también de este clima relativamente seco, a pesar del fenómeno del calentamiento global, a pesar de el avance de la frontera ganadera, agrícola en algunos municipios, a pesar de tantas cosas, ¿no? Nos sigue brindando el agüita, pero que no va a ser siempre así, ¿no? Si no ponemos pilas a este tema, pues, y retribuimos de alguna forma al ecosistema, a las zonas de recarga hídrica, para que no disminuyan, para que no se acaben, pues la situación se puede tornar bien difícil. Es algo que de lo que también se habló claramente en este encuentro. Son las 11:56 minutos, oyentes de 104.3, Verde Estéreo.

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Dios de misericordia y amor, gracias por el privilegio de haber compartido con nuestro ser querido la vida, las enseñanzas que de él recibimos, las que serán nuestro recuerdo perdurable y la fortaleza en nuestro diario caminar. Funeraria San Pedro de Hualmatán informa el sensible fallecimiento de quien en vida fue el joven Haider Alexander Enríquez Roque. Su padre, Hugo Enríquez, su madre, Carmen Roque, su novia, Alexandra Coral, su hijo, Dylan Jair Enríquez, sus abuelos, Buenaventura Roque y Clemencia Romo, y Julio Enrique y Rosa Tutalchá, sus hermanos David, Marilyn Roque, Jocelyn Lara, Jennifer, Hugo, Brian y Sofía Enríquez, sus sobrinos Ibed Usamá y David Alejandro Roque, tíos, primos y demás familiares, están invitando a la velación de sus restos mortales en Casa de Habitación Vereda Santa Isabel del municipio de El Contadero. Sus funerales se realizarán en la parroquia Nuestra Señora del Rosario de Hualmatán este martes 8 de septiembre a las 3 de la tarde y luego traslado hacia el cementerio local. Por acompañar estos actos de fe y piedad cristiana, se anticipan infinitos agradecimientos.

El dolor por tu partida no puede remediarse, pero más allá de este mundo, nuestro amor y cariño te seguirán eternamente. Recordamos a nuestro ser querido que reposa en la presencia del Señor y elevamos una oración a Dios por su alma, su eterno descanso. Y aunque las lágrimas se asoman por la tristeza de su ausencia, siempre le recordaremos con amor. Descansa en paz. El señor Bernardo Zambrano, su hijo segundo, Julio Erazo y demás familiares invitan a sus vecinos y amigos a la Eucaristía de Honras por el eterno descanso de quien en vida fue la señora Luz Hermencia Lucero. Eucaristía que se celebrará este 9 de septiembre en Casa de Habitación, ubicada en el corregimiento de Cuaticentro a las 6 de la tarde. Por su asistencia y acompañamiento, se anticipan infinitos agradecimientos.

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1: Son las 12:04 minutos, estamos llegando al final de este espacio de la radio, agradeciéndole la sintonía a todos ustedes. No olviden, este próximo sábado estaremos con Sentimiento Trío aquí en Verde Estéreo. Estaremos con el profe Luis Gonzalo Usamá, con su requinto, tercera voz, Gustavo Villacorte, maestro Gustavo Villacorte, marcante y segunda voz, Jairo Chamorro, primera voz y marcante. Está sonando muy bien este trío. Ahí estuvimos escuchándolo, están excelentes, felicitaciones. Un saludo muy especial, profe Luis Gonzalo Usamá, allá en su hogar, y que siga fortaleciéndose en su salud. Este segundo sábado de septiembre, o sea, 12 de septiembre, de 3 a 5 de la tarde por Verde Estéreo, con un amplio repertorio romántico Sentimiento Trío. 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

Rápidamente también esta información que nos llega desde la Dirección Local de Salud de Gualmatán. Gualmatán previene e inspira. 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Estamos afrontando el fenómeno del Niño, ¿no? Si bien es cierto, pues ha habido lluvias, son aisladas, no son fuertes, pues con un poquito de sol vuelve y juega y la vegetación se seca y es muy propensa a los incendios. Evitemos el fuego, evitemos las quemas, evitemos las quemas controladas, ¿no? Los paseos de olla también. Así que pues hay que evitar estos fenómenos y también ahorrar el agüita. Estamos también con déficit hídrico. Cuando deja de llover, pues o las lluvias se aminoran bastante, disminuyen las fuentes de agua. Así que hay déficit hídrico. Aquí en el municipio de Gualmatán, pues no sabemos cómo estamos en ese tema, pero en otros municipios la situación es crítica, ¿no? Ya están en racionamiento. Así que pues hay varios riesgos de tipo ambiental y que nos perjudican a todos. El tema de la salud pública también, ¿no? Cuando hay incendios, pues el humo afecta fuertemente. Son las 12:08 minutos. Estamos invitando a la festividad de San Francisco de Asís. Oh San Francisco de Asís, alma piadosa que en vida socorriste a los menos afortunados. Oh tú San Francisco de Asís que alcanzaste la dicha de nuestro Señor Jesucristo. Hoy, hincados a tu presencia, pedimos clemencia, que nos concedas esa espiritualidad tuya y nos ayudes a alcanzar la serenidad que solo da el reino de los cielos. Amén. Fiesteros de San Francisco de Asís, de aquí de la parroquia de Gualmatán, invitamos a todos los devotos, comunidad en general, a participar de la fiesta de San Francisco de Asís. El sábado 3 de octubre, celebración de la víspera de la Eucaristía a las 5 p.m. El domingo 4 de octubre, celebración de la Eucaristía de fiesta a las 10 de la mañana. Luego estaremos precisando más con respecto a la programación. Se solicita su valioso aporte para poder llevar a cabo la festividad. Pueden acercarse acá a Verde Estéreo. Aquí se está tomando apunte de su aporte. San Francisco de Asís es el que nos concede la gracia del pan de cada día. Se estará informando oportunamente también una pequeña reunión ahí con todos los aportantes para organizar la festividad con detalle. Oh Señor, hazme un instrumento de tu paz. Donde haya odio, lleve yo el amor. Donde haya ofensa, lleve yo el perdón. Donde haya discordia, lleve yo la unión. Son las 12:10 minutos, oyentes de La Ecológica.

Y estamos saludando en este día a todos quienes están de cumpleaños, 7 de septiembre, y muy especialmente a un gran personaje, ¿no? Un líder comunitario de todos los días, don Félix Antonio Herrera, consagrado líder comunitario en diferentes aspectos, ¿no? En el aspecto cívico, religioso, bueno, ambiental. El saludo muy especial, don Félix Antonio Herrera, está de cumpleaños, ahí le saludan todos sus amigos, ¿no? De allá del barrio Arrayán y de todo Gualmatán, de aquí de Verde Estéreo, también le enviamos un saludo muy especial, y por allí nos escriben también, dice, todas sus admiradoras, ¿no? Le envían el saludo a don Félix Antonio Herrera. Don Félix Antonio, que siga cumpliendo muchos, pero muchos años más de vida, todos llenos de felicidad, de mucha salud, de bienestar, y siempre con la bendición de Dios, ¿no? Que reciba muchas, muchas bendiciones en este día y siempre. Don Félix Antonio Herrera está de cumpleaños. Bueno, y por acá con esta bonita canción.

Bueno, y que esta fiesta dure siquiera unos 3 días, dice el tema, ahí con Alex Castaño, John Alex Castaño, para don Félix Antonio Herrera, desde la Asociación Campo Verde, desde Verde Estéreo, también le enviamos un saludo muy especial, un fuerte abrazo, feliz cumpleaños. Hey.

Y de parte de la familia Vallejo Rodríguez, también un fuerte abrazo, ¿no? De la familia Vallejo Rodríguez, de la familia Vallejo Muñoz. Gracias por toda su amistad, don Félix Antonio Herida. Y también por toda esa entrega a la comunidad. Doce, catorce minutos, oyentes de 104.3. Bueno, y por acá tenemos también este importante mensaje. Escuchemos.

Tu amistad vivirá entre nosotros y en todos aquellos a quienes tocaste con tu vida. Señor, tu voluntad se ha cumplido. Imploramos tu voluntad y misericordia para que recibas en tu trono a quien has llamado a tu presencia, y elevamos una oración por su eterno descanso. Los alumnos de la promoción 2020 de la institución INESUR, Ciudad de Ipiales, hacen llegar sus más sentidas condolencias a sus padres, abuelos, hermanos y demás familiares de su compañero y amigo, el joven Haider Alexander Enríquez Roque. Expresan su solidaridad y acompañamiento en estos difíciles momentos con sus oraciones a Dios Padre y una voz de fortaleza a todos sus familiares para poder seguir adelante. Y a nuestro amigo, descanse en paz.

Son las 12:16 minutos. La Junta Directiva del Distrito de Riego Cofradía informa a los usuarios de las veredas Cofradía y San Antonio de Gualmatán que se hará revisión y se hará revisión a los aspersores permitidos por el distrito. Mangueras en buen estado y utilización de aspersores solo en lotes permitidos. Quien incumpla una de estas normas será sancionado con el cierre por un periodo de 90 días y 20 salarios mínimos diarios legales vigentes, de acuerdo con las normas del distrito. Atentamente, la Junta Directiva del Distrito de Riego, la Cofradía. Bueno, y se están llevando a cabo los pagos del séptimo ciclo mes de julio de Colombia Mayor. La administración municipal, representada por el señor alcalde Javier Antonio Ormaza Molina, la gestora social, señora Janet Rodríguez Pupiales, a través de Enlace Colombia Mayor, informan que por disposición de Prosperidad Social se inició los pagos del séptimo ciclo mes de julio a beneficiarios que reciben el pago por 230 mil pesos, mujeres mayores de 60 y hombres mayores de 65 años, pago que se está realizando a partir de, que ya se está realizando desde el 3 de septiembre y va hasta este próximo 13 de septiembre. Para el, bueno, es fundamental destacar que el cobro debe realizarse únicamente en el punto de pago asignado, fecha estipulada, de acuerdo al último dígito de la cédula de ciudadanía, según el siguiente cronograma. El sábado 5 y hoy lunes 7 de septiembre se está pagando a beneficiarios con cédulas terminadas en 3, 4 y 5. Mañana martes 8 y miércoles 9 de septiembre, beneficiarios con cédulas terminadas en 6, 7, 8 y 9. Bueno, y no olviden, los corresponsales Supergiros son el que está ubicado acá en el Parque Bolívar, Supergiros Ferretería Ferrocentro, Barrio Centro, y también el que está ubicado en la calle Quinta, Barrio Bolívar, frente al restaurante El Buen Sabor. Horario de atención 8:30 a.m. a 12 meridiano y 2:30 p.m. a 5 p.m. Presentarse entonces el día programado, hora indicada, según el cronograma establecido, para poder agilizar su pago de forma oportuna y efectiva, firma Alexandra Yanet Erazo Ortiz, coordinadora de Colombia Mayor.

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0: Bueno, y por acá dice saludar, un saludo muy especial a mi papá Félix, que lo queremos muchísimo, que es una persona especial para nuestra familia, Yamá Díaz. Le saludo muy especial allá a don Félix Antonio Herrera, que está de cumpleaños, de parte de la familia Yamá Díaz. Feliz cumpleaños. Dios derrame muchas bendiciones y le siga concediendo muchos, pero muchos años más de vida. Son las 12:21 minutos, oyentes de la Ecológica.

A las 12.21 minutos los dejamos con buena música tropical del recuerdo aquí en la Estación Verde. Vamos a dejarlos con bonitas canciones bien variaditas para todos ustedes, agradeciéndole la sintonía en este día lunes, inicio de semana. Que tengan todos un excelente resto de día y una buena semana, una excelente semana esta que inicia hoy, 7 de septiembre, en este mes del amor y la amistad. Gracias por escucharnos.

Bueno, y los dejamos con este tema al estilo de Juan Piña, al estilo de Juan Piña, que pues es un gran artista de la música caribeña de nuestro país. También hace vallenato, hace cumbia, hace música tropical y cultiva estos ritmos de la mejor manera, ¿no? Esperando también se recupere este gran artista de la canción, Juan Piña. 12:23 minutos, entonces gracias a ustedes por la sintonía. Y esta última notica ecológica. ¿Sabían ustedes que China ya no produce más energía solar que la que genera con carbón? China ya produce más energía solar que la que genera con carbón. El carbón ha sido la principal fuente de generación de energía de China durante décadas y uno de los principales responsables de sus emisiones que contribuyen al calentamiento global. Algunas ciudades de China ya no se podía respirar, ¿no? Estaban declaradas en emergencia. Mucha gente ya tenía que salir, si es posible, con mascarilla. Pero China ha trabajado duro en trámite de energía de carbón que contamina mucho a energías limpias como la energía solar, que es considerada una energía costosa, ¿no? Pero en países donde pues todavía toda la cadena de producción o de aprovechamiento tecnológico de la energía solar pues no se ha creado, ¿no? A nosotros, por ejemplo, los colombianos nos toca comprar casi todo. Toda la tecnología de otros países, entonces así sale costoso. La China tiene pues implementada toda la cadena de o todo el proceso para el aprovechamiento al máximo de la energía solar, lo que le facilita mucho hacer de la energía solar una energía limpia y a la vez accesible, económica. La capacidad instalada de energía solar en China superó por primera vez a la de la generada por carbón, informó en semana pasada el Organismo Nacional de Energía al celebrar este hito. Es uno de los logros más grandes de la humanidad. La China, uno de los países más poblados del mundo, ya produce más energía solar que la que genera con carbón. Eso es grandísimo, ¿no? Es un avance impresionante y que no es de tanta lora, sino de acción, ¿no? Ha habido muchas cumbres, la última en París para el tema del cambio climático, un cambio climático producido por el efecto invernadero, que en otras palabras es fuertes emisiones de gases efecto invernadero que están produciendo el efecto invernadero, valga la redundancia. Pero que pues se lo hace es porque se está quemando mucha energía fósil. La China está haciendo algo histórico. Ha logrado superar con energía solar la energía que genera con carbón y la que se consume a raíz de este combustible fósil. Esto quiere decir que toda la capacidad montada de bienes y servicios se han dedicado a un solo tipo de fuente energética o de energía, lo que abarata costos y que es algo que solo puede hacer un país con un alto desarrollo tecnológico como lo es China. Otro país en vías de desarrollo les será pues difícil, ¿no? Difícil hacer el cambio, la transformación hasta que el mundo haga la transformación total de energía fósil a energía solar o energética, y lo podrá hacer pero nadando contracorriente, ¿no? Hay países que sí lo están haciendo, pero lo están haciendo nadando contracorriente. Eso quiere decir, pues, comprando estas energías a muy alto costo. Hoy en día, por ejemplo, una fuente de energía solar resulta más costosa que la que se quiere reemplazar, ¿no? Entonces, pues, por ahí no es el negocio, porque en este mundo, pues, de por medio tiene que haber el ahorro, ¿no? El ahorro económico. Y la energía solar en China ya ha logrado superar al carbón, superar a estas fuentes de energía fósil, porque resulta más económico y a la vez más amigable con el ambiente natural y está al alcance de todos. El sol sale para todos, indiscutiblemente. 12:27 minutos, oyentes de 104.3, gracias por la sintonía. Oyentes de La Ecológica,
Los dejamos entonces con esta bonita canción.

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5: Ya, entonces vamos por partes. Usted en la rodilla decía que sentía dolor, ¿sí? Y le quemaba. 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
6: No, porque eso es una quemadura que quemaba bien y eso ofendía hasta la ropa y eso. Lo bien mal, inquieto, de que quemaba mucho y ardía.
5: 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Sí. 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
6: Sí.
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5: Bueno, bendito mi Dios. 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
6: Sí, estaba bastante inflamada y me desinflamó. Y entonces, por eso llegué nuevamente aquí para ver que me dé más remedios, que porque a lo que yo estaba, sí, me mejoró bastante.
5: ¿Cuántos años tiene?
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5: Ok. Y obviamente, ya haciendo la valoración, hay un problema de artritis reumática, una artritis reumatoidea, hay problemas de reumatismo, hay problemas de ácido úrico, también tiene problemas de desgaste articular y problemas también a nivel general de pérdida de calcio. Y usted, ¿qué me le diría básicamente a tanta gente, mujer que está enferma en el departamento de Nariño, diferentes ciudades, poblaciones, otros departamentos también de Colombia, como Antioquia, los Santanderes, Cundinamarca, bueno, Boyacá, también otras partes, norte de Santander, los Llanos Orientales, incluso la gente de Ecuador, donde distribuimos nuestros productos? ¿Usted nos recomendaría para que la gente busque los productos de Naturexa y que los tomen para que mejoren su salud?
6: Yo recomendaría que sí acudamos aquí, porque pues esos remedios hicieron muy bien. Entonces hay veces que, como le digo, no sabemos a dónde acudir. Y nosotros, yo de mi parte, pues por escucharlo en la emisora, entonces llegamos acá y entonces vimos que eso sí es bien bueno, y entonces que sí acuda la gente, de que sí es necesario buscarlo.
5: Entonces nos recomienda.
6: Sí, lo recomendamos.

0: Vamos, de que sí lo busquen para que lo tomen, porque sí alivia bastante.
1: Ah, bueno, mi señora, regáleme su nombre y su edad para terminar y a qué lugar viene.
0: Aura Elisa Tarapués, de Cuaspú Carlos Ama, la vereda Chaviznán.
1: ¿Y cuántos añitos?
0: 55.
1: Entonces, ¿contenta y feliz?
0: Sí, sí, doctor.
1: Bueno, gracias, Dios les bendiga. 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

0: Las 12 y 45 minutos.
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0: Las 12 y 52 minutos.
1: Decirle a toda nuestra gente linda de esta hermosa región, los invito para que recapacitemos, nos pongamos una mano en el corazón y cuidemos más nuestra naturaleza, tanta belleza que tenemos en nuestra patria Colombia. Muchas bendiciones a ustedes, queridísimos amigos y queridísimos oyentes de Verde Estéreo. Con todo cariño se los dijo Luis Alberto Posada. Un abracito, bendiciones.
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Bueno, cuando marcamos en Colombia la 1:06 p.m, vamos ingresando ya a nuestro espacio Mundo Crossover en esta nueva semana de septiembre, con el abrazo, con el saludo cordial, esperando que todo les vaya muy bien en esta semana y por supuesto dándoles la cordial bienvenida a disfrutar del espacio Mundo Crossover a través de Verde Estéreo 104.3. Los saludamos en cualquier lugar donde nos están escuchando, a través de la radio, a través de internet, en la aplicación, de igual manera en el celular, donde quiera que nos estén escuchando. Ahí estamos con muchísimo gusto a partir de este momento listos para acompañarlos con lo mejor de la música. Estaremos hasta las 4 p.m. Con lo mejor de las canciones, que usted también las puede programar a través del 315-268-8961. Disponible siempre en nuestra línea WhatsApp para que se comunique, para que haga parte de la programación Mundo Crossover en la tarde. Gracias, donde quiera que estén con nosotros, la sintonía. Esperamos que pasen una bonita tarde con la

Bueno, ya 7 días del mes de septiembre y comienza esta nueva semana. Esperamos que esta semana pues llegue con nuevos caminos para que podamos avanzar, para que podamos seguir aprendiendo también, dar lo mejor de nosotros para seguir trabajando y seguir adelante con nuestras responsabilidades, por supuesto explotando todas nuestras capacidades laborales. Les deseamos una semana productiva, una semana bendecida a todos quienes nos están escuchando a través de Verde Estéreo. Este saludito entonces lo hacemos llegar a todo el sur de Nariño, el norte ecuatoriano, a quienes nos escuchan en otras partes de Nariño, de Colombia y el mundo. Ahí están conectados con nosotros en los diferentes sectores laborales, en los diferentes oficios, profesiones, ocupaciones, cual sea pues el trabajo que usted está desempeñando. Esperamos que lo haga con mucho amor, con mucha dedicación y por supuesto siempre adelante. La buena compañía se la ofrece Verde Estéreo, la ecológica. Gracias por escucharnos con muchísimo gusto. Hasta las 4 de la

Bueno, vamos iniciando entonces, lo hacemos como siempre, lo mejor del merengue, lo mejor de la buena cumbia también, en esta primera hora del Espacio Mundo Crossover. Marcamos exactamente la 1:00 p.m. con 9 minutos.

0: Una con 18 minutos en Colombia, la una de la tarde con 18 minutos. Ahí estamos con la buena música, por supuesto. Estamos en esta tarde con la mejor compañía a través de Verde Estéreo 104.3. Un mensaje para quienes continúan con nosotros también. Están escuchando la frecuencia verde. Muchísimas gracias en los diferentes municipios. Ahí hacemos llegar nuestro mensaje para Potosí. Por allá nos está sintonizando Bernarda Ramírez. Un abrazo en la distancia. También un saludito cordial.
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0: vuelta. En este día lunes 7 de septiembre continúan los pagos del programa Adulto Mayor. Se está desarrollando el ciclo número 7 del mes de julio año 2026. Recuerde que para los que cobran con poder deben acercarse en horario de oficina para retirar el respectivo documento. Por supuesto que deben llevar la copia del documento de identificación tanto del beneficiario como del apoderado. Y recordar que es fundamental el cobro que debe realizarse únicamente en el punto de pago asignado en la fecha estipulada y de acuerdo al último dígito de la cédula de la siguiente manera. Mucha atención. Para el lunes 7, el día de hoy, pueden acercarse los beneficiarios que tiene su cédula terminada en 3, 4 y 5. Martes 8 y miércoles 9 de septiembre, beneficiarios con cédula terminada en 6, 7, 8 y 9. Deben acercarse a los puntos de pago Supergiros del Parque Bolívar, Supergiros de la Ferretería Ferrocentro y Supergiros ubicado frente al restaurante El Buen Sabor de 8:30 a 12 y de 2:30 a 5 de la tarde. Se recomienda a los beneficiarios presentarse el día programado, la hora indicada según el cronograma establecido para poder agilizar el pago de forma oportuna y efectiva y sin más gastos. Este es un comunicado que lo firma Alexandra Llanederazo, coordinando Colombia Mayor en el municipio de Gualmatá. Bueno, recuerden también la invitación que están haciendo los fiesteros de San Francisco de Asís, del municipio de Gualmatán, para que todos los devotos participen de la festividad. Recordarles pues que la festividad se llevará a cabo los días sábado 3 y domingo 4 de octubre. El de sábado 3 de octubre será la celebración eucarística de vísperas a las 5 de la tarde. El domingo 4 de octubre la celebración de la misa de fiesta a las 10 de la mañana. Se solicita de su valioso aporte o cuota que se estará recibiendo en la emisora Verde Estéreo, esto con el fin de llevar a cabo esta hermosa celebración. San Francisco de Asís es el que nos depara la gracia del pan de cada día. Se estará informando también para que asistan a una importante reunión para organizar la festividad. Oh Señor, hazme un instrumento de tu paz. Donde hay odio, lleve yo el amor. Donde haya ofensa, lleve yo el perdón. Donde haya discordia, lleve yo la unión. Es una invitación que se hace para la festividad en honor a San Francisco de Asís, de la parroquia Nuestra Señora del Rosario de Gualmatá.

Bueno, seguimos con ustedes, por supuesto, en esta tarde, programando más canciones, más temas musicales, marcando exactamente ya la 1:23. Un saludito para todas las personas que continúan en esta nueva semana con sus labores, con su trabajo. Les deseamos, pues, todo lo mejor, que les vaya excelente. Desde Verde Estéreo los acompañamos también. Recordemos que siempre, pues, tras de cada oficio, tras de cada trabajo, hay un esfuerzo, hay conocimiento, hay dedicación y muchas veces, pues, sacrificio que los demás a veces no alcanzamos a mirar. Por tanto, valoremos a quien trabaja en el campo, a quien atiende su negocio. De igual manera, pues, a las amas de casa, a quienes conducen, a quienes cocinan, emprenden. Bueno, ahí a toda la gente que siempre está trabajando, que presta algún servicio, una labor, que está desarrollando su profesión, su trabajo. Los saludamos cordialmente en esta tarde y en esta semana para que les vaya muy, muy bien. Por acá los seguimos acompañando también con más música y, por supuesto, nos vamos con un temita a ritmo de merengue.

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0: y en todos aquellos a quienes tocaste con tu vida. Señor, tu voluntad se ha cumplido, imploramos tu voluntad y misericordia para que recibas en tu trono a quien has llamado a tu presencia y elevamos una oración por su eterno descanso. Los exalumnos de la promoción 2020 de la institución INESUR de la ciudad de Ipiales hacen llegar su sentida voz de condolencia a sus padres, abuelos, hermanos y demás familiares de nuestro compañero y amigo, quien en vida fue el joven Haider Alexander Enríquez Roque. Expresamos nuestra solidaridad y acompañamiento en nuestras oraciones. Dios Padre, dé a todos sus familiares mucha fortaleza en sus corazones para seguir adelante y a nuestro amigo que descanse en paz.
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Dios de misericordia y amor, gracias por el privilegio de haber compartido con nuestro ser querido la vida y enseñanzas que de él recibimos, las que serán nuestro recuerdo perdurable y la fortaleza en nuestro diario caminar. Funeraria San Pedro comunica el sensible fallecimiento de quien en vida fue el joven Haider Alexander Enríquez Roque, su padre Hugo Enríquez, su madre Carmen Roque, su novia Alexandra Coral, su hijo Dylan Jair Enríquez, sus abuelos Buenaventura Roque y Clemencia Romo, y Julio Enríquez y Rosa Tutalchá, sus hermanos David, Marilín Roque, Jocelyn Lara, Jennifer, Hugo, Brian y Sofía Enríquez, sobrinos Ibed, Usamay, David Alejandro Roque, tíos, primos y demás familiares, invitan a la velación de sus restos mortales en su casa de habitación, ubicada en la vereda Santa Isabel del municipio del Contadero. A los funerales y entierro que se llevarán a cabo en la parroquia Nuestra Señora del Rosario de Gualmatán el día martes 8 de septiembre a las 3 de la tarde y luego el traslado al cementerio local. Por acompañar a la familia en estos actos de fe y piedad cristiana, se anticipa infinitos

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Una de la tarde con 40 minutos. 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

0: programación musical de la tarde, saludando a quienes nos escuchan en el barrio Bolívar, sintonizados con Verde Estéreo. Gracias a toda la gente que continúa también con la estación Verde desde el municipio de Gualmatán. Seguimos nosotros acompañándolos con más música, buenos temas musicales para que sigan disfrutando de la tarde, un poco fría, pero llegamos con ese calor musical hasta su lugar de trabajo, hasta su lugar de descanso, a sus hogares, donde quiera que se encuentre, escuchando la frecuencia Verde.
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0: clave.
1: La cumbia de Vic es tarde en Colombia, a esta hora de la tarde a través de Verde Stereo 104.3. Continuamos con el acompañamiento musical, tarde de lunes, inicio de semana, hoy 7 de septiembre.

Mucha atención al siguiente comunicado. La Junta Directiva del Distrito de Riego de la Cofradía informa a todos los usuarios de las veredas Cofradía y San Antonio del municipio de Gualmatán que se estará realizando una revisión a aspersores permitidos por el distrito, mangueras en buen estado y utilización de aspersores solo en lotes permitidos. Quien incumpla una de estas normas será sancionado con el cierre por un periodo de 90 días y 20 salarios mínimos diarios legales vigentes de acuerdo con las normas del distrito. Este es un comunicado entonces que lo hace conocer la Junta Directiva del Distrito de Riego de la Cofradía para todos los usuarios de Cofradía y San Antonio del municipio de Gualmatán. Esta importante información.

En septiembre, mes de amor y amistad, por tanto tenemos bonitos mensajes para ustedes en este mes, teniendo en cuenta pues que el amor y la amistad no solamente se debe celebrar o se debe recordar en septiembre, sino todos los días del año. Un verdadero amigo no solamente está para compartir alegrías, también permanece cuando llegan las dificultades, cuando necesitamos una palabra de ánimo o simplemente alguien que nos escuche. La amistad verdadera no exige perfección, acepta nuestras diferencias, respeta nuestros caminos y permanece basada en la confianza, el respeto y la lealtad. Ahí están los verdaderos amigos en este mes de amor y amistad, a celebrar la amistad, a disfrutar también de la compañía de los buenos amigos, de las personas a las que más quiere, de su familia. 10 minutos y marcamos ya las 2 de la tarde, nos vamos con una buena cumbia a través de Verde Estéreo. Seguimos compartiendo la tarde con buena música, con todo nuestro

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Excelente música de los Tupamaros. Vamos avanzando con nuestro mundo crossover de la tarde en este día lunes, en esta tarde bonita de 7 de septiembre. Saludamos, por supuesto, a quienes están de cumpleaños, donde nos están escuchando. Ahí llegamos con el mensaje, con el saludo especial.

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Tenemos canciones solicitadas a través de nuestra línea WhatsApp. Vamos avanzando entonces con la música. Por acá teníamos una canción de Gerardo Morán. Este tema lo están programando en esta hora con muchísimo gusto los oyentes que nos escuchan en El Panecillo, aquí en nuestro municipio. Están conectados con la Ecológica de Colombia. Y luego de este temita estaremos también con lo mejor del vallenato para quienes están en sintonía en el barrio El Centro, en el municipio de Gualmatán. Así avanza la tarde entonces con Verde Estéreo 104.3, marcando ya las 2:08.

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Bueno, estas son las canciones que programan nuestros oyentes en la tarde de lunes. Gracias a quienes están en la sintonía y continúan con nosotros, escuchando la frecuencia 104.3 desde el municipio de Hualmatán. Ahí estamos haciendo llegar ese saludo especial, cordial. Desearles una buena semana, una bonita tarde también para quienes continúan siempre con la

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0: programándoles a ustedes más canciones. Tenemos el saludito también para quienes nos escuchan en Córdoba y siempre están en la sintonía. Recordar de igual manera a todos los habitantes del municipio de Gualmatán que la institución San José se encuentra en esta semana de festividades. 55 años en el sector educativo al servicio de Gualmatán y de los diferentes municipios. Invitación pues para que ustedes participen de la programación desde el día miércoles 9 de septiembre. Habrá pues la Eucaristía, el desfile de gala y especialmente para el jueves 10 de septiembre la invitación al Festival Gastronómico en la cuarta versión. Es una actividad que siempre la realizan estudiantes y padres de familia de cada grado, donde se estará ofreciendo pues ricos platos tradicionales. Ahí usted encuentra la sopa de mondongo, el cuy asado, el hornado, el sancocho, el frito, el champús, la carne asada, mazamorra, café con empanadas, salchipapas, papipollo, papas con chorizo, papa rellena, tortilla de queso, tamales, choclo con queso, obleas, helados de cono, gelatina, helados de paila, dulces y postres, yogur. Bueno, en fin, una gran variedad de platos típicos y de ricas delicias que estará entregando este Festival Gastronómico de la Institución Educativa San José. Desde las 9 de la mañana hasta las 4 de la tarde estarán disponibles entonces los ricos platos que entregarán los padres de familia, los estudiantes en estas festividades 55 aniversario de la institución. Todos cordialmente invitados a compartir entonces esta programación especial. Es una invitación cordial que se hace por parte de toda la institución educativa San José. Vamos por acá avanzando con la música, avanzando con más canciones. En este momento escuchemos entonces a continuación otro de los buenos temas que les tenemos preparado aquí en la Ecológica de Colombia. Viene a continuación este temita de Quique Pavón, Enrique Pavón Castro. Es un español que hace pues excelentes canciones y sobre todo con música y con una buena letra. Esta canción titula Ganas de Vivir, es un temita de 2017. Vamos avanzando, 14 horas 21 minutos.
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0: Bueno, avanzando con la programación musical de la tarde. Ya estábamos escuchando buenas canciones con sentimiento popular, la música de Darío Gómez, un temita de Jason Jiménez también compartiendo, canciones variadas, música para todos los gustos, para todos quienes en esta tarde se encuentran escuchándonos. Por supuesto, seguimos adelante con más canciones. Tenemos por acá temita solicitado con gusto para nuestros oyentes, para quienes están en sintonía.
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39 minutos. En este momento nos vamos con una canción programada a través de nuestra línea WhatsApp. El mensaje y el saludo muy especial para quienes nos están escuchando en el municipio de Gualmatán. Exactamente, pues nos escuchan en el barrio San José. Ahí están con nosotros disfrutando de la buena música, de la mejor compañía, y vamos avanzando por acá con

Escuchemos a continuación la música de la agrupación Maná. Ahí estamos con este éxito, un clásico de la agrupación Maná, esta agrupación mexicana, y lo desean escuchar en el barrio San José. Y por supuesto lo compartimos con todos quienes se encuentran sintonizando Verde Estéreo.

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0: Fallecimiento, Dios de misericordia y amor, gracias por el privilegio de haber compartido con nuestro ser querido la vida y las enseñanzas que de él recibimos, las que serán nuestro recuerdo perdurable y la fortaleza en nuestro diario caminar. Funeraria San Pedro del municipio de Hualmatán comunica el sensible fallecimiento de quien en vida fue el joven Haider Alexander Enríquez Roque, su padre Hugo Enríquez, su madre Carmen Roque, su novia Alexandra Coral, su hijo Dylan Jair Enríquez, sus abuelos Buenaventura Roque y Clemencia Romo, Julio Enríquez y Rosa Tutalchá, sus hermanos David, Marilyn Roque, Jocelyn Lara, Jennifer, Hugo, Brian y Sofía Enríquez, sobrinos Ibedu Samay, David Alejandro Roque, tíos y primos y demás familiares, invitan a la velación de sus restos mortales en su casa de habitación ubicada en la vereda Santa Isabel del municipio del Contadero. Sus funerales se llevarán a cabo en la parroquia Nuestra Señora del Rosario del municipio de Hualmatán el día de mañana, martes 8 de septiembre a las 3 de la tarde y luego el traslado al cementerio local. Por acompañar a estos actos de fe y piedad cristiana, la familia anticipa infinitos agradecimientos.
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0: Tu amistad vivirá siempre entre nosotros y en todos aquellos a quienes tocaste con tu vida. Señor, tu voluntad se ha cumplido. Imploramos tu voluntad y misericordia para que recibas en tu trono a quien has llamado a tu presencia y elevamos una oración por su eterno descanso. Los exalumnos de la promoción 2020 de la institución INESUR de la ciudad de Ipiales hacen llegar su voz sentida de condolencia a sus padres, a sus abuelos, a sus hermanos y todos los familiares de nuestro compañero y amigo quien en vida fue el joven Haider Alexander Enrique Roque. Expresamos nuestra solidaridad y acompañamiento en nuestras oraciones. Dios Padre de amor, dé a sus familiares mucha fortaleza en sus corazones para seguir adelante y a nuestro amigo que descanse en paz.
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0: 12 minutos para marcar ya las 3 de la tarde. Marcamos exactamente las 2:48. Seguimos en la programación musical de la tarde. De igual manera, pues seguimos compartiendo también la información oportuna. La Administración Municipal de Gualmatán invita a toda la comunidad a unirse a las acciones por la seguridad y la tranquilidad de nuestro municipio. 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
0: Bueno, recordamos también esta importante invitación. 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

0: Bueno, 10 minutos ya para marcar las 3 de la tarde. Seguimos adelante y traemos en esta oportunidad una canción con salsa romántica de Miki Taveras para recordar este bonito tema.
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0: Buenos recuerdos musicales, ahí estábamos con esta buena canción en la voz de Alex Manga, ese bonito tema a esta hora de la tarde cuando ya el reloj marca las 3:10.
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0: Bueno, recordamos la invitación que hace la institución San José de Gualmatán, extendiendo pues esa invitación a la comunidad en general a participar de las actividades que se han programado por la celebración de los 50 años de vida educativa de la Fundación de la Institución Educativa San José. Para el miércoles 9 de septiembre a las 9 de la mañana la Eucaristía en el Templo Parroquial, a las 10 el desfile de gala con la participación de todos los estudiantes por las principales calles de la población. Jueves 10 de septiembre, Festival Gastronómico, cuarta versión, especialmente invitados para que no se pierdan esta actividad, que es un espacio en el que los estudiantes y padres de familia de cada grado ofrecen una gran variedad de deliciosos platos típicos preparados con esmero a precios muy cómodos, para que se acerquen entonces el jueves 10 de septiembre a este Festival Gastronómico. Y el viernes 11 de septiembre habrá la jornada deportiva, así que los esperamos, su presencia hará parte de esta gran celebración. Invita a Oscar Hernán Viveros Ortiz, rector de la institución San José. Recuerden entonces, habitantes de Gualmatán, de los alrededores, la invitación que hacen los padres de familia, los estudiantes, los maestros, los directivos y toda la familia San José a disfrutar del cuarto festival gastronómico. Ahí estará desde las 9 de la mañana las puertas abiertas para que usted ingrese a la institución y pueda disfrutar de diferentes platos típicos hasta las 4 de la tarde, jueves 10 de septiembre. Pues ahí estará entonces los sabores tradicionales de la sopa de mondongo, el cuy asado, el hornado, el sancocho, el frito, carne y costilla al barril, champús, de igual manera carne asada. Los antojitos como la mazamorra, las arepas de queso, café con empanadas, la pizza, la gaseosa, la salchipapa, papi pollo, papa con chorizo, champús, choclo con queso, papa rellena, tortilla con queso, tamales, alitas asadas, chuzos, hamburguesas. Y también lo tradicional, los postres, los dulces, las bebidas, obleas, helados de cono, fresas con crema, helados de paila, gelatina, dulces y postres, yogur, salpicón, espumilla de guayaba. Todo esto estará entonces, o usted lo va a encontrar, en el cuarto festival gastronómico de la Institución Educativa San José, desde las 9 de la mañana hasta las 4 de la tarde del jueves.

Bueno, 3:20 p.m, marcamos ya las 3:20 p.m. Mucha atención, la Cooperativa de Transportes Gualmatán Limitada, Cotrans Gualmatán, invita a los habitantes de Gualmatán, José María Hernández, Vereda, sectores cercanos al municipio, a colaborar diligenciando la encuesta que se encuentra publicada en la página de Facebook de Cotrans Gualmatán y también en la emisora Verde Estéreo. Queremos conocer sus necesidades, horarios de viaje, recomendaciones para mejorar el servicio de transporte en la ruta Gualmatán y Piales y viceversa. Su opinión es importante para organizar un servicio más puntual, eficiente y acorde con las necesidades de la comunidad. Ayúdenos respondiendo y compartiendo esta encuesta con familiares, amigos y vecinos. Es una invitación que hace Cotrans Gualmatán, trabajando para mejorar su servicio de transporte.

Bueno, ya 8 minutos para marcar las 3:30 de la tarde. Nos vamos con 2 temitas para ir finalizando ya este espacio crossover y luego pues nuestras memorias musicales. Así que la invitación para que no se despegue de la sintonía de Verde Estéreo y continúe con nosotros escuchando lo mejor de la programación Mundo Crossover en esta tarde de lunes.

0: Fallecimiento. El dolor por tu partida no puede remediarse, pero más allá de este mundo, nuestro amor y cariño te seguirán eternamente. Recordamos a nuestro ser querido que reposa en la presencia del Señor y elevamos una oración a Dios por su alma y su eterno descanso. Y aunque las lágrimas se asoman por la tristeza de su ausencia, siempre la recordaremos con mucho amor. Descansa en paz. El señor Bernardo Zambrano, su hijo segundo Julio Erazo y demás familiares invitan a sus vecinos, amigos y familiares, los acompañen a la Eucaristía de Honras por el eterno descanso de quien en vida fue la señora Luz Hermencia Lucero, Eucaristía que se oficiará el día 9 de septiembre en su casa de habitación ubicada en el corregimiento de Cuati, sector centro, a partir de las 6 de la tarde. Por la asistencia y acompañamiento a estos actos de fe y piedad cristiana, se anticipan agradecimientos.
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0: Tu amistad vivirá entre nosotros y en todos aquellos a quienes tocaste con tu vida. Señor, tu voluntad se ha cumplido. Imploramos tu voluntad y misericordia para que recibas en tu trono a quien has llamado a tu presencia. Y elevamos una oración por tu eterno descanso. Los alumnos de la promoción 2020 de la institución INESUR de la ciudad de Ipiales hacen llegar su voz sentida de condolencia a sus padres, abuelos, hermanos y demás familiares de nuestro compañero y amigo, quien en vida fue el joven Haider Alexander Enríquez Roque. Expresamos nuestra solidaridad y acompañamiento y nuestras oraciones. Dios Padre de amor, para todos sus familiares les dé fortaleza. Para seguir adelante y a nuestro amigo que descanse en paz.

0: El hombre es hijo de la tierra. 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Es nuestra madre naturaleza.
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1: Bueno, y cuando marcamos en Colombia las 3 de la tarde con 33 minutos, vamos ya iniciando nuestro espacio Memorias Musicales por la Ecológica de Colombia. Como siempre, con cantantes, grupos musicales para recordar temas bonitos también para evocarlos a la memoria y seguir escuchando Memorias Musicales por la Ecológica de Colombia.

Un cantante mexicano que pues dejó también un gran legado musical, Javier Solís, cuyo nombre verdadero pues Gabriel Siria Levario, y que fue nacido en México en 1931. Falleció un 19 de abril de 1966, apenas a sus 34 años de vida. Fue cantante y actor y es muy recordado pues especialmente como el rey del bolero ranchero. Ahí está entonces, en esta oportunidad vamos a escuchar la música de Javier Solís, este cantante con esa voz tan hermosa. Su infancia pues estuvo marcada por las dificultades económicas. Antes de alcanzar la fama desempeñó diferentes oficios, entre ellos pues fue carnicero, fue vendedor, comenzó a cantar en restaurantes, en plazas, con grupos de mariachis. Para los años 50 adoptó definitivamente el nombre artístico de Javier Solís y con sus canciones y su buena voz pues logró el éxito, la fama. Y con temas musicales que tenemos a continuación, vamos a recordar la vida entonces de Javier Solís, sus bonitas canciones, su buena voz y por supuesto a través de este espacio Memorias Musicales.

Nos vamos entonces con una de sus buenas canciones, un tema emblemático de Javier Solís, Sombras Nada Más, 1965. Pertenece a la etapa finalizando casi ya su carrera musical antes de su muerte. Es un tema muy bonito que lo traemos a memorias musicales, cargado de nostalgia, de desamor. Aquí está Sombras Nada Más.

Bueno, ahí estamos escuchando la buena música de Javier Solís, esta bonita canción y esa gran voz de este artista mexicano, con gran legado musical, por supuesto. Vamos avanzando con más canciones para toda la gente que está en esta tarde en la sintonía, por supuesto, a través de La Ecológica, brindándoles siempre las buenas canciones del recuerdo. Traemos a la memoria a través de este espacio, Memorias Musicales. Javier Solís con otro de sus buenos temas, Renunciación.

0: Bueno, este es otro de los grandes clásicos de Javier Solís. Es una canción de 1965, interpretada pues intensamente, con mucho sentimiento, como siempre lo caracterizó a Javier Solís. Estamos en Memorias Musicales a través de Verde Estéreo.
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0: Continuamos con el estilo inconfundible de este gran artista de la buena canción, Javier Solís, que pues tiene una característica muy especial, que mezcló la fuerza de la música ranchera con esa sensibilidad y el romanticismo del bolero también, con una voz profunda, cálida, llena de sentimiento. En cada canción pues pareciera que contara una historia desde el corazón. Ahí estamos escuchando la música de Javier Solís en esta tarde a través de Memorias Musicales. Nos vamos con otro de los buenos temas titulado El Loco.

Bueno, y seguimos recordando la buena música de Javier Solís en esta tarde de Memorias Musicales. Entre las canciones más recordadas, Sombras Nada Más, Payasos y Dios Me Quita la Vida, Llorarás, Llorarás, Renunciación, Se Te Olvida, ¿Qué Va? De igual manera, pues un tema que es muy bonito, En Tu Pelo, Luz de Luna, de igual manera. Vamos por acá con más música. Su discografía pues fue bastante amplia, aunque su carrera pues solo duró 10 años, una década. Se dedicó mucho al romanticismo, al buen bolero ranchero. Tuvo más de 379 canciones grabadas. También tuvo una importante carrera cinematográfica. Él empezó a actuar en 1959 y participó en más de 20 películas, compartiendo pantallas con reconocidos artistas mexicanos. Vamos entonces a seguir escuchando la buena música de Javier Solís y nos vamos con uno de sus grandes clásicos, uno de los bonitos temas del bolero ranchero, cargado de nostalgia también y por supuesto en la voz de este señor Javier Solís. Es una canción de los años 66. Viene a continuación este tema que titula Payaso.

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1: Bueno, y aquí estamos escuchando una de sus mejores canciones, Payaso, que es esos de temas musicales que representan perfectamente el estilo de Javier Solís, de este gran mexicano, en esa canción con dolor, desilusión, de sentimientos profundos, expresados con una voz potente y llena de dramatismo. Estamos en Memorias Musicales, recordando temitas de Javier Solís en esta oportunidad, el bolero ranchero también haciendo parte de nuestras memorias musicales. Ya para ir finalizando, pues aquí estamos con otros dos buenos temas. Javier Solís tenía una manera muy particular de interpretar la música, su voz muy profunda, muy fuerte y al mismo tiempo pues llena de sensibilidad. Esto le permitió convertirse en uno de los grandes exponentes del bolero ranchero. Rápidamente tuvo mucha fama. En sus canciones se encuentra canciones de amor, de desamor, de orgullo, de nostalgia, de buenas historias que llegan al corazón. No solamente pues cantaba una canción, sino que también la sentía y hacía que quien la escuchaba pudiera sentirla de igual manera. Esa es precisamente la magia del estilo de Javier Solís, esa interpretación excelente. Vamos entonces para finalizar uno de los grandes éxitos musicales de Javier Solís, que es un gran recuerdo, este tema que titula En tu pelo, que fue grabada y popularizada en la década de los 60 y por supuesto hace parte de un álbum llamado Javier Solís. Aquí está entonces este tema de Javier Solís, En tu pelo, y también otra canción muy bonita que se titula Luz de Luna. Así dejamos ya finalizando nuestro espacio Memorias Musicales, nuestro mundo crossover de la tarde. Gracias a la sintonía, reiteramos el mensaje porque tengan una buena semana. Con muchísimo gusto, hasta este momento les acompañó Luz Dari Vallejo, recordando entonces en esta oportunidad la buena música de Javier Solís.

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1: Las 4 y 3 minutos.
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¿Qué tal, oyentes de Verde Estéreo 104.3? Marca el tiempo en Colombia en las 4 de la tarde con 6 minutos en este lunes 7 de septiembre del año 2026. A través de la radio ecológica Verde Estéreo 104.3 nos conectamos con todos ustedes para llevarles el acompañamiento respectivo en la programación de la tarde full frecuencia, un espacio de 2 horas para llevarles la información importante, previa, oportuna para todos y cada uno de ustedes quienes se dejan acompañar de la radioestación. Buena música, acompañamiento y entretenimiento hasta las 6 en punto de la tarde a través de la ecológica de Colombia. Muchos éxitos y saludos cordiales para toda la gente que, como siempre, nos está amplificando, principalmente aquí en el municipio de Hualmatán, a todos quienes también nos escuchan a la distancia, a través de nuestro aplicativo, a través de la página en internet www.verdeserio.com. Para todos ustedes, les deseamos una excelente tarde, una muy buena semana también, bastante productiva, a colocarle todo ese amor y toda la dedicación a las actividades o trabajos que hayamos previsto desarrollar durante toda esta semana. Los invitamos para que ustedes se sientan súper acompañados, seamos la compañía perfecta en esa oportunidad y puedan disfrutar de todo ese ritmo musical a través de este programa de la tarde. Con mucho gusto, quien los acompaña, mi nombre, Berta Miramán, les da la más cordial de la bienvenida y iniciamos también con esa muy buena canción de Selena, titulada El Chico del Apartamento 512. Bienvenidos.

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Dios de misericordia y amor, gracias por el privilegio de haber compartido con nuestro ser querido la vida y enseñanzas que de él recibimos, las que serán nuestro recuerdo perdurable y la fortaleza en nuestro diario caminar. Funeraria San Pedro informa el sensible fallecimiento de quien en vida fue el joven Heider Alexander Enríquez Roque, su padre Hugo Enríquez, su madre Carmen Roque, su novia Alexandra Coral, su hijo Dylan Jair Enríquez, sus abuelos Buenaventura Roque y Clemencia Romo, y Julio Enríquez y Rosa Tutalchán, sus hermanos David, Marilyn Roque, Jocelyn Lara, Jennifer, Hugo, Brian y Sofía Enríquez, sus sobrinos Ibedu Samá y David Alejandro Roque, tíos, primos y demás familiares. Invitan a la velación de sus restos mortales en su casa de habitación en la vereda Santa Isabel, municipio del Contadero. Sus funerales se realizarán en la parroquia Nuestra Señora de Rosario del municipio de Hualmatán el día martes 8 de septiembre a las 3 de la tarde y luego su traslado hacia el cementerio local. Por acompañar a estos actos de fe y piedad cristiana, sus familiares anticipan agradecimientos.

Con mucho gusto, estábamos transmitiendo los excelentes vallenatos, las canciones, los éxitos que acaban de ingresar a través de la radioestación. Rápidamente los estamos ubicando a través de nuestro sistema principal de programación de esta tarde. Ahí la buena canción, tal como soy, de Diomedes Díaz. Saludo correspondiente para toda la gente que nos escucha en Santo Domingo, del municipio del Contadero. La administración municipal, representada por el señor alcalde Javier Antonio Hermaza Molina y la gestora social Janet Rodríguez Pupiales, a través del enlace de Colombia Mayor, están informando que por disposición de Prosperidad Social, el pago del subsidio económico correspondiente al séptimo ciclo del mes de julio 2026, los beneficiarios recibirán el pago por un valor de 230 mil pesos, mujeres mayores de 60 años y hombres mayores de 65 años, pago que se estará realizando hasta el día 13 de septiembre. Todo esto se lo está realizando bajo el siguiente cronograma. Para el día lunes 7 de septiembre, le corresponde a beneficiarios con cédulas terminadas en el número 3, 4 y 5. Para el día martes 8 y el día miércoles 9 de septiembre, beneficiarios con cédulas terminadas en el número 6, 7, 8 y 9. Puntos de pago: corresponsal Supergiros, que está ubicado en el Parque Bolívar. Corresponsal Supergiros, ubicado en la Ferretería Ferrocentro, Barrio El Centro. Y corresponsal Supergiros, que está ubicado en el Barrio Bolívar, frente al restaurante El Buen Sabor, en horario de 8:30 de la mañana a 12 meridiano, en la tarde de 2:30 a 5 de la tarde. Se recomienda a todos los beneficiarios presentarse el día programado a la hora indicada según el cronograma establecido, para poder agilizar su pago de forma oportuna y efectiva. Este es el mensaje que da a conocer Alexandra Janet Eraso Ortiz, coordinadora Colombia Mayor, municipio de Gualmatán. 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
1: Otro de los géneros programados en este lunes. Llega la buena canción de Marc Anthony con ese éxito, Flor Pálida. Son las 4 de la tarde con 23 minutos. 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

0: Bueno, y aquí terminamos de escuchar esta bonita canción, ¡Qué agonía! Esta es una exitosa balada de desamor y nostalgia que es interpretada a dueto por Yuridia y Ángel Aguilar, cuyo significado y comentario se centra en el dolor de un amor que no se olvida. La letra nos habla de un sentimiento que sigue vivo a pesar del tiempo y los cambios de la vida. Muestra cómo se recuerda el pasado para poder lidiar con la ausencia de esa persona especial. El tema fue coescrito por la propia Ángela Aguilar junto a otros compositores. Y dentro de esta canción también hay una aclaración bastante clara de Yuridia, de esta gran artista, ya que ella defendió a Ángela Aguilar de los diferentes ataques en redes sociales y explicó que interpretarla sola en algunos conciertos de su gira es bastante normal y no significa que la haya excluido. Yuridia aclaró los rumores sobre la ausencia de Ángela Aguilar en sus presentaciones de esta muy buena canción que se titula Agonía. 4 de la tarde con 32 minutos, una pequeña pauta comercial para ustedes.
1: Las 4 y 32 minutos. 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

Y después de haber escuchado estos buenos clásicos del merengue, viejitas, pero bastantes buenas estas canciones. Hay estos éxitos, este mix tecno merengues de los años 80, de los años 90, recordando esas muy buenas canciones a través de la radio Verde Estéreo 104.3.

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Bueno, por acá nos dice súper esas mezclas. Sí que sí, verdaderamente que son bastantes buenas y sobre todo porque los clásicos nunca pasan de moda. Se siguen escuchando, se siguen disfrutando y aquí lo hacemos a través de la programación de la tarde Full Frecuencia. Un abrazo cordial para todos los que trabajan ahí en la maquinaria amarilla. Saludito cordial a través de la radio ecológica. Bueno, vamos a dejar otro momentico escuchar esa mezcla. Es una canción que es bastante extensa, es un mix, pero vamos por aquí otro momentico a escuchar estos buenos éxitos musicales.

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Bueno, aquí otra de las notas musicales. Muchas gracias a la gente que se conecta con nosotros desde la vereda Loma del Medio. Por aquí estamos cumpliendo con otra de las buenas notas musicales en esta hora de la tarde. Viene también a continuación algo de la música del sentimiento popular para la gente que nos escucha desde el corregimiento de José María Hernández. El precio de tu error de Luis Alfonso nos dice por acá el mensaje. Muchas gracias. Y estaremos también compartiendo los éxitos nuevos, los éxitos recientes. Muchas gracias para el joven Pirri, ahí escuchándonos desde la ciudad de Pasto, compartiendo también sus éxitos fin de año nuevecitos con la emisora Verde Estéreo. Vamos a cumplir con esta nota musical. Está lista y preparada por acá a través del sistema principal de programación Verde Estéreo, siempre acompañándote, siempre activándote con esas buenas canciones y deseándoles todo lo mejor del mundo en cualquier trabajito que se encuentren realizando en este momento de, en la hora de la tarde, en compañía del espacio radial Full Frecuencia. Aquí estamos con las notas, con las canciones, 4:52 minutos.

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1: Bueno, ahora sí nos vamos a activar con ese éxito nuevecito reciente del joven Pirri. Muchas gracias por compartirnos también estas muy buenas canciones a través de la radio Verde Stereo 104.3. Éxitos que ya tienen ese tono, ya tienen ese ritmo y ese sabor a diciembre. Es un éxito fin de año titulado Vida de Perros. Aquí en los estudios de Verde Stereo, pues prácticamente queda ubicadito este tema musical. Muchas gracias por tener en cuenta la radio estación y compartirnos también todos estos temas, estas canciones nuevecitas que cada artista comparte con la radio estación. Un abrazo súper especial hasta la ciudad de Pasto. Ahí está el joven Pirri disfrutando de esta muy buena canción a través de la Ecológica de Colombia.

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0: Tu amistad vivirá entre nosotros y en todos aquellos a quienes tocaste con tu vida. Señor, tu voluntad se ha cumplido. Imploramos tu voluntad y misericordia para que recibas en tu trono a quien has llamado a tu presencia. Y elevamos una oración por su eterno descanso.
1: En la casa del
0: Los alumnos de la promoción 2020 de la institución INESUR de la ciudad de Ipiales, hacemos llegar nuestra sentida voz de condolencia a sus padres, abuelos, hermanos y demás familiares de nuestro compañero y amigo, el joven Haider Alexander Enrique Cerroque. Expresamos nuestra solidaridad y acompañamiento en nuestras oraciones. Dios Padre de amor, les dé a todos sus familiares mucha fortaleza en sus corazones para seguir adelante. Y a nuestro amigo, descanse en paz.
1: Aunque nos duele su ausencia,
0: el dolor por tu partida no puede remediarse, pero más allá de este mundo, nuestro amor y cariño te seguirán eternamente. Recordamos a nuestro ser querido que reposa en la presencia del Señor y elevamos una oración a Dios por su alma y por su eterno descanso. Y aunque las lágrimas se asoman por la tristeza de su ausencia, siempre la recordaremos con amor. Descansa en paz.
1: Nuestro corazón.
0: El señor Bernardo Zambrano, su hijo segundo Julio Erazo y demás familiares invitan a sus vecinos y amigos a la Eucaristía de Honras por el eterno descanso de quien en vida fue la señora Luz Armencia Lucero. Eucaristía que se celebrará el día 9 de septiembre en su casa de habitación ubicada en el corregimiento de Cuaticentro a las 6 de la tarde. Por su asistencia y acompañamiento se anticipan agradecimientos.

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Con mucho gusto, vamos entrando ya a nuestra segunda hora de acompañamiento radial. Son las 5 de la tarde con 13 minutos. Invitados todos a la fiesta de San Francisco de Asís, parroquia del municipio de Hualmatán, Nariño, 2026. Los fiesteros de San Francisco de Asís, parroquia del municipio de Hualmatán, están invitando a todos los devotos y comunidad en general a participar de la fiesta de San Francisco de Asís en los días sábado 3 de octubre, celebración eucarística de víspera a las 5 de la tarde. Para el día domingo 4 de octubre, celebración de la Eucaristía de fiesta a las 10 de la mañana. Solicitamos de su valioso aporte o cuota que se estará recibiendo la emisora Verde Estéreo con el fin de llevar a cabo esta hermosa celebración. San Francisco de Asís es el que nos concede la gracia del pan de cada día. Se estará informando oportunamente con los aportantes el día y la hora para llevar a cabo la reunión de organización de la festividad. Oh Señor, hazme un instrumento de tu paz, donde haya odio que lleve yo el amor, donde haya ofensa que lleve yo el perdón, donde haya discordia que lleve yo la unión. Todos cordialmente invitados a ser parte de la fiesta de San Francisco de Asís de la parroquia del municipio de Hualmatán. Bueno, mucha atención. La Junta Directiva del Distrito de Riego, la Cofradía, informa a los usuarios de las veredas Cofradía y San Antonio del municipio de Hualmatán que se hará revisión a aspersores permitidos por el distrito, mangueras en buen estado y utilización de aspersores solo en lotes permitidos. Quien incumpla una de estas normas será sancionado con el cierre por un periodo de 90 días y 20 salarios mínimos diarios legales vigentes de acuerdo con la norma del distrito. Este comunicado lo extiende la Junta. Ahí está información importante para todos.

0: 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Avanzamos la tarde, avanzamos con las mejores canciones. Vienen los éxitos tropicales de recuerdo para que usted siga disfrutando de cada nota musical que nosotros le ofrecemos a través de Verde Stereo 104.3. Así que mucho ánimo. Aquí estamos acompañándolos. La gente que sigue trabajando, sigue laborando hasta las 6 en punto de la tarde o más. Aquí estamos con todos estos repertorios musicales.
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en esta hora de la tarde nos conectamos con los saludos, con los mensajes de cumpleaños en este 7 de septiembre. Bueno, por acá el saludo de felicitaciones hasta Cuatis Centro. Es para la señorita Doris Alejandra Quiroz Jiménez. Que Dios la bendiga grandemente y le conceda muchos años más de vida, llenos de salud, de muchos éxitos, de bastantes bendiciones. Este mensaje, estas palabras de parte de todos sus familiares, quienes quieren expresarle todo su cariño, todo su amor en ese día tan importante, y decirle que es una persona muy especial, que siga siempre adelante con sus metas, con sus sueños, todos sus anhelos, y que Dios Todopoderoso la mantenga siempre con buena salud, bienestar y mucha prosperidad. Felicitaciones, feliz cumpleaños para la señorita Doris Alejandra Quiroz Jiménez, que en este momento nos escucha en Cuati Centro. Este mensaje, reiteramos, de parte de todos sus familiares, quienes la aprecian muchísimo y la invitan a seguir siempre adelante. ¡Feliz cumpleaños! Con mucho gusto, quieren dedicarle la siguiente tarjeta musical. Felicitaciones de Julio Jaramillo.

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0: Buenos éxitos de Escándalo. Esa muy buena canción titulada Tú eres mi gran amor. Una pequeña pauta comercial es para todos ustedes. Ya viene también más adelantico el buen éxito musical de Pastor López. Pero se están programando estos éxitos titulado Solo un cigarro.
1: Las 5:31. 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

0: Bueno, y con mucho gusto aquí subo esa canción, Boquita de Caramelo, de Rodolfo Aicardi y Los Hispanos. Tarde de lunes para seguir acompañándolos a todos ustedes hasta las 6 en punto de la tarde. Todavía tenemos tiempito, todavía tenemos algunas canciones por cumplir, informaciones importantes por dar a conocer a toda nuestra amable audiencia. Aquí en el barrio Bolívar, como siempre en la sintonía, en Surti Hogar. Un saludo cordial para todos ustedes.
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0: Bueno, y después de estas informaciones importantes, vamos a ir compartiéndoles esta buena canción de Juanes.
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0: Nada, Valgo sin tu amor. Lleva como título esta muy buena canción a través de Verde Estéreo.
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Dios de misericordia y amor, gracias por el privilegio de haber compartido con nuestro ser querido la vida y enseñanzas que de él recibimos, las que serán nuestro recuerdo perdurable y la fortaleza en nuestro diario caminar. Funeraria San Pedro informa el sensible fallecimiento de quien en vida fue el joven Heider Alexander Enríquez Roque, su padre Hugo Enríquez, su madre Carmen Roque, su novia Alexandra Coral, su hijo Dylan Jair Enríquez, sus abuelos Buenaventura Roque y Clemencia Romo, y Julio Enríquez y Rosa Tutalchá, sus hermanos David, Marilyn Roque, Jocelyn Lara, Jennifer, Hugo, Brian y Sofía Enríquez, sus sobrinos Ivette Usamá y David Alejandro Roque, tíos, primos y demás familiares. Invitan a la velación de sus restos mortales en casa de habitación en la vereda Santa Isabel, municipio del Contadero. Sus funerales se realizarán en la parroquia Nuestra Señora de Rosario de Hualmatán el día martes 8 de septiembre a las 3 de la tarde y luego su traslado hacia el cementerio local. Por acompañar a estos actos de fe y piedad cristiana, sus familiares anticipan agradecimientos.

tu amistad vivirá entre nosotros y en todos aquellos que tú tocaste con tu vida. Señor, tu voluntad se ha cumplido. Imploramos tu voluntad y misericordia para que lo recibas en tu trono, a quien lo has llamado a tu presencia, y elevamos una oración por su eterno descanso. Los alumnos de la promoción 2020 de la institución INESUR de la ciudad de Ipiales, hacemos llegar nuestra sentida voz de condolencia a sus padres, abuelos, hermanos y demás familiares de nuestro compañero y amigo, el joven Haider Alexander Enrique Sarroque. Expresamos nuestra solidaridad y acompañamiento en nuestras oraciones. Dios Padre de amor, a todos sus familiares, mucha fortaleza en sus corazones para seguir adelante. Y a nuestro amigo, descanse en paz.

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2: Y con esta buena canción al estilo de cumbia, vamos finalizando la programación. Cerramos el espacio de este lunes, Full Frecuencia en Verde Estéreo 104.3. Muchas gracias a quienes se conectaron con nosotros e hicieron parte de esta programación. Con mucho gusto, quien compartió con todos ustedes, mi nombre, Berta Mirama, les agradece toda su sintonía prestada.

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3: Las 6:02.

0: una experiencia realmente excepcional.
1: Las 6 y 5 minutos.
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3: 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Y usted, ¿qué me le diría básicamente a tanta gente, mujer que está enferma en el departamento de Nariño, diferentes ciudades, poblaciones, otros departamentos también de Colombia, como Antioquia, los Santanderes, Cundinamarca, bueno, Boyacá, también otras partes, norte de Santander, los Llanos Orientales, incluso la gente de Ecuador, donde distribuimos nuestros productos? 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
3: Bueno, gracias, Dios les bendiga. 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
1: Las 6:17.

0: las 6 y 24 minutos.
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5: Las 6:42.

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0: digamos.
1: Las 6 y 50 minutos.
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1: Las 6:58 minutos.
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